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1: ¿Están listas, chicas?
2: Sí, mi panita, estamos listas.
1: ¡No las escucho!

0: ¿Qué onda? ¿Cómo estamos, chiquiringuillos, chiquiringuillas? Buenas noches. Hoy es viernes, primero de mayo del 2026. Estamos estrenando mes festivo en la República Mexicana. Saludos para toda la gente de los Estados Unidos por Claro Radio y a los que nos acompañan por La Mejor FM. Quédate conmigo en este weekend, nos la pasaremos bien, chubidubis. ¿Quieres tu bromita? Entra al pandasambarro.com. Ahí está toda la información. Arranco con Daniel. Hola, Dani, buenas noches. ¿Cómo estás?
1: Aquí, descansando un rato.
0: Descansando, qué rico. ¿Solito o acompañado, Daniel?
1: Solito, ya llega mi entretenimiento.
0: ¿De dónde llega tu ovato entretenimiento? ¿Cómo está el asunto?
1: Desde Sinaloa, desde Hermosillo, más bien.
0: ¿Quién, tu novia, tu esposa o qué onda?
1: Pues ya va a ser mi pareja.
0: O sea, de Hermosillo viaja acá a la Ciudad de México, ya sí, para quedarse de cobijita.
1: Sí.
0: Ándale, papá, ¿y hace cuánto tiempo la conoces a la morra?
1: No, ya tengo casi un año, 2 años de conocerla.
0: 2 años, pero si se han visto, si se han tratado.
1: Sí, de hecho yo fui allá a Hermosillo hace como 3 meses más o menos.
0: Órale, ¿y viaja por avión o por camión?
1: Por avión.
0: Por avión, está bien. ¿Y tú le pagaste el boleto o ella se lo pagó solita?
1: No, ella tiene que pagar ese gasto.
0: Como debe de ser, mi rey, quiere dormir calientita, pues que le cueste, ¿no? Quiere cobijita, pues sí. Oye, platícame, ¿y qué bromita? ¿Es para ella la broma?
1: Sí, Minerva.
0: ¿Cómo se llama? Minerva, ok. ¿Y qué bromita para Minerva, Daniel?
1: Pues le voy a decir que se hagan pasar por mi papá de que estoy casado.
0: Ah, caray, ¿que eres casado? ¿Qué edad tienes, sí, Daniel?
1: Yo tengo 29 años.
0: ¿Y ella qué edad tiene?
1: Ella tiene 40.
0: ¡Ah, caray! ¡Órale! Pues sí está un poquito
1: mejor. Es que gallina vieja se fue en caldo.
0: Oye, ¿cómo se conocieron? ¿Cómo la conociste, Minerva?
1: Ah, pues por parte de la chamba.
0: Por parte del trabajo, ok. ¿Y qué, trabajan en la misma empresa y así es como se empezaron a tratar?
1: No, yo trabajaba por parte del gobierno.
0: Ok, ¿y luego?
1: Y ahí la conocí en un hospital que ella trabajaba allá.
0: Ok, en un hospitalito y se conocieron, la viste y dijiste, ¡ay, mira, sí, nomás esa cosa! Chisme. Oye, ¿y Minerva conoce a tu familia o no?
1: No.
0: No, ¿y quieres que yo me haga pasar por tu papá?
1: Sí.
0: ¿Con el mismo nombre?
1: Sí.
0: Ok, entonces voy a ser Daniel. Oye, ¿y qué, dónde van a vivir o qué onda?
1: Ella tiene una casa acá.
0: Ah, ok. ¿Ella es chilanga entonces?
1: No, ella compró, una vez que vino para acá con su familia, ajá, compró ella acá y ya pues se quedó sola la casa ahorita.
0: No, pues nada, güey, pues ya está con casa y todo, pues dice tarugo, ¿no?
1: Ya no.
0: Oye, ¿y tiene hijos Minerva o no tiene hijos?
1: Dos
0: hijos, ok, ¿qué edades tienen sus hijos?
1: Una 13 y el otro 18.
0: 13 y 18, ¿llega con los hijos o llega solita?
1: Sola.
0: Bueno, entonces yo voy a ser Daniel, tu papá, y le voy a decir que no es bienvenida, que te deje, que está muy vieja. ¿Por dónde quieres que me vaya, Dani?
1: Pues sí, por esa parte.
0: Ok, ¿a qué me dedico yo?
1: Servidor público.
0: Ok, ¿vamos a estar juntos tú y yo, yo solito, qué onda?
1: Sí, vamos a estar juntos, vamos recio.
0: Listo, nos marcamos, las bromas en el Panda Show.
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0: ¿Qué te parece que tú empieces? La saludas.
1: Sí, sí, sí.
0: Y le dices, oye, pues mi papá quiere hablar contigo.
1: Bueno, hola, amor, ¿cómo estás?
9: Bien.
1: Ya, estoy hablando aquí del teléfono de mi papá.
9: ¿De qué?
1: De mi papá.
9: ¿Y eso? Pues necesitas el teléfono para que le den servicio.
1: Sí.
9: Vale.
1: Sí, ya está marcando el teléfono de mi papá. ¿Cómo ves? Oye, mi papá quiere platicar contigo.
9: ¿Qué?
1: Mi papá quiere platicar contigo.
10: ¿Ya te contestó? A ver, comunícamela.
1: Pásame.
10: Comunícame. Bueno.
9: Bueno.
10: Habla el señor Daniel, papá de Daniel. Habla Minerva.
9: Buenas. Sí.
10: ¿Qué tal? Buenas.
9: Buenas.
10: ¿Tiene algunos minutitos para que podamos platicar?
9: Sí.
10: Qué bueno. Mire, me gustaría decir mucho gusto. Pero... ¿está ocupada o qué?
9: No.
10: Ah, Es que escucho voces ahí.
9: Mi hija, que vino, me habló.
10: Sí, ¿sí? Tiene una de 13 años, ¿no? Y un joven de 18.
9: De 12 años también. Ah. 11 va para 12. ¡11! Y el niño, estoy platicando así por conciencia propia. Y un niño de 18 años.
10: Y un niño de 18. Bueno, mire, se trata de lo siguiente. Lo que pasa que mi hijo ha estado platicando conmigo y tengo entendido que usted se dispone a viajar a la Ciudad de México para radicar acá. Yo quería platicar con usted para hacerle, pues prácticamente una observación de conciencia, ¿no?
9: Ajá.
10: Mi hijo es mucho menor que usted. Él todavía ni llega a los 30 años. Usted ya es cuarentona. Bien, me acaba de confirmar pues que tiene ahí un par de bastardos y no me gustaría que mi hijo pues fungiera un papel que no le corresponde, ¿verdad? Tener que tratar con una señorita de 12 años en plena adolescencia, un puberto de 18. Yo no sé los planes que usted tenga para con sus hijos, pero creo que tiene una responsabilidad bastante grande que mi hijo no tiene que adoptar y no tiene que absorber. He estado entrando ahí a la reflexión con él porque, independientemente de todo, también él acá ha tenido, pues no una relación, sino varias relaciones. Incluso él se casó en el año 2014, no sé si usted sepa. No se ha divorciado de esa mujer, se separó. De repente ya andan con que se juntan, se separan, dimes y diretes. Están juntitos, duermen juntos, luego se separan. Y bueno, cuando me platicó de que, bueno, papá, lo que pasa es que Minerva, la mujer del norte de Hermosillo, se viene a radicar para acá, que viene una casa, vamos a ser en familia, le dije, a ver, Daniel, ¿cómo están las cuestiones, no? Porque creo que es un compromiso y esto no es un juego. Entonces yo estoy acercándome a usted, pues, primero para que me diga cuáles son sus intenciones para con mi hijo.
9: No, pues como él me dijo, una relación seria, de respeto mutuamente. Yo le dije que no era necesario que se hiciera cargo de mis hijos, que yo puedo trabajar, yo puedo ver por ellos.
10: ¿Y usted piensa traérselos para acá?
9: De hecho, no.
10: No.
9: Nada más mi hija.
10: A ver, no entiendo, ¿sí o no? ¿O solamente uno?
9: Nada más la niña.
10: La niña.
9: ¿Cómo se va?
10: ¿Y qué papel tiene que jugar mi hijo con su hija?
9: Pues ninguno.
10: ¿Ninguno?
9: Más que el de ayudarme a educarla un poco. Pero como padre, como él dice, no voy a ser su papá, voy a ser uno de sus mejores amigos.
10: ¿Y usted cree que mi hijo tiene esa responsabilidad de tener que entrar a educar o apoyar a una chica que no es su hija? ¿Usted cree que eso es correcto? Digo, respóndame, creo que estamos hablando entre gente adulta. Yo tengo 57 años. ¿Sí?
9: Uh-huh.
10: Y yo también tengo hijos y he tenido experiencia. Creo que usted y yo podemos entendernos más porque sabemos más por viejos que por diablos, ¿no?
9: No.
10: Y aparte usted, pues ya una cuarentona, ya una mujer vivida, ya una mujer corrida, pues ¿qué le puede ofrecer a mi hijo? O sea, ¿qué le puede ofrecer? ¿Qué es lo que va a pasar más adelante? Cuando usted se ponga más vieja, más flácida, más vieja, ¿lo que va a pasar? ¿Qué es lo que pasa? Que Daniela va a abandonar. O sea, Daniel también aquí está, por eso le dije, vamos a hablar con él. También mi hijo es un picaflor, ¿sí? O sea, porque eso lo trae de herencia. Yo también he cometido varios errores. He tenido hijos fuera de matrimonio, por eso le he dicho, Daniel, no repitas lo mismo que hizo tu padre. Entonces yo sí quiero pedirle de la manera más atenta. Yo no soy quien para prohibirle que se venga a la Ciudad de México, porque usted es una persona ya adulta, ¿sí? Que usted puede tomar sus propias decisiones. Lo que sí yo quiero pedirle es que esta cosita ridícula de estar jugando a la casita y al amor y con un joven que ni siquiera cumple los 30 años, donde usted ya es una gallinota, pues por favor, vamos a quitarnos de esos romanticismos, hable aquí con mi hijo y rompan esa relación absurda.
5: ¡Oh, Dios!
10: Que no lleva ningún caminito. ¿Sí?
9: Uh-huh.
10: A ningún camino. Y la verdad es que yo sí estoy en contra de que mi hijo tenga que compartir y tener ahí, educar al que no le corresponde. ¿Estás escuchando, Daniel? Por eso es que precisamente yo le estoy llamando a usted, porque sí necesito que me arregle esto. Si usted es una persona madura y consciente, entonces usted tiene que poner las cosas en su lugar.
1: Sí, papá.
10: A ver, necesito que hables con la muchacha y por favor, bueno, lo que te dije, a la fregada todo.
1: ¿Qué pasó, mi
9: Te le hace una relación medio absurda cuando tú me has dicho que tú tienes 30 años, ¿ves? Y me dices que tienes menos.
1: Pues sí, amor, de todas formas una confusión mal dicha, ¿no?
9: No, no mal dicha. Mal de ti, que no me hayas hecho bien las cosas.
1: Y ahora, ¿qué quieres que hagamos y qué vamos a hacer? Mi papá está bien enojado.
10: Y tienes que ser honesto en lo que yo te dije cuando te pregunté qué sentimientos tenías para esta mujer que me dijiste.
1: Sí, papá, yo lo sé.
10: Pues entonces, compórtate como un adulto, carajo.
1: Sí, papá, yo lo sé.
10: Arréglame esto, pero así. Y yo no quiero que venga acá, y menos a la casa.
1: Amor, ¿qué hacemos?
9: No, pues sabrás.
1: No, pues es que no,
9: pues
1: nada
9: yo pensé
1: más.
9: Que, yo pensé que eras totalmente diferente y totalmente honesta cuando tú me decías las cosas.
1: ¿Ves? Pues sí, pero la situación es que ya explotó la bomba.
9: Yo te dije, ya hablé con ellos, ya les dije, están de, su mamá que estaba de acuerdo, su mamá estaba de acuerdo, yo no los miraba así.
1: Por eso te estoy diciendo, o sea, ya ahorita ya explotó la bomba, o sea, ¿qué vamos a hacer? Soluciones.
9: ¿Solución?
1: Pues sí.
9: ¿Qué solución puedo darte? Cuando me sacaste de trabajar, cuando ya renuncié, ¿por qué? Porque creí fielmente en ti. Te creí suficiente, hombrecito. Cuando tú me dijiste que tú eras esto, que tú eras aquello, yo creí en ti. Ciegamente.
1: Quiero ofrecerte una disculpa, mi amor. O sea, no te quiero, nomás me atraes físicamente. Eres atractiva y pues más es un buen caldo, ¿eh?
9: Nada más
1: eso. Ahora, pues yo también necesito aquí divorciarme, pues para que pueda estar bien, porque si no, la familia va a empezarme a estar diciendo que por qué hice eso.
10: Exacto, ¿no? Primero hay que, lo primero, si no quieres nada con Olga, entonces divórciate.
1: Sí, papá, yo lo voy a
10: luego
1: hacer.
10: Luego la estás trayendo y luego, ¿qué dices? No, papá, es que siempre que sí. Hace 15 días la trajiste.
1: Sí, papá, pero pues ya, o sea, yo lo voy a arreglar con ella. Ya le estoy diciendo que, pues no, o sea, no. Yo ya te he dicho que no la quiero, nomás es para un caldo, nada más. Minerva, entonces, ¿cómo le hacemos?
9: Pues no me voy a buscar trabajo. Gracias.
1: Pero es que no, o sea, también no te... Es que no manches, esto ya se salió de control.
9: Mil gracias por los buenos o malos momentos. O sea, gracias.
1: Mira, yo ya que entré a la
9: marina. Hacerme creer.
1: Te hablo.
9: Y
1: yo ya voy a entrar a la marina y pues ya voy a conseguir otras, o sea, voy a conseguir otras oportunidades.
9: Sí, vas a tener más oportunidades. Ojalá, y si tu papá llegue a sentar cabeza.
10: Esta mujer quiere otro hijo, no se conforma con dos, sino quiere que tú también seas su hijo, pero con derecho, hazme favor.
1: Sí, papá, ya estoy hablando con ella. ¿Qué hacemos, Minerva, entonces?
9: Todo bien, Dani, no pasa nada.
1: Gracias. Pues ahora sí que gracias por tu amor y por tus detalles y por todo lo que hemos platicado y hemos hecho, ¿no?
9: Uh-huh.
1: Y pues ahora sí que te pido mil disculpas y...
9: Sí, darle buena oportunidad de trabajo donde estás, fíjate. Por creer, por ilusionar, por creer.
1: Pues es que tú quisiste, pues porque tú quisiste, no porque yo te haya obligado.
9: Tú me dijiste, ¿te vale lo que te diga?
1: ¿Eh?
9: Nada, está bien, yo tengo culpa en todo. Yo soy la culpable.
1: ¿Llevas parte de mí?
9: ¿Eh?
1: Todo lleva parte de mí, ¿no?
9: Yo, por tonta, por crédula, por creer en la persona que realmente conoce tu papá.
1: Pero pues es que también entiende, o sea, nada más era un caldo, o sea, también agarra la onda.
9: Es que pasa un caldo con mundo que hace un poco caldo, la verdad, pero uno cree que para eso está nada más.
1: Sí, nada más era un faje, o a ver, ¿qué más querías?
9: Nada.
1: Entonces, ¿qué hacemos?
9: Yo sabía que tu familia no me iba a aceptar.
1: ¿Cómo?
9: Yo sabía muy bien que tu familia no iba a aceptar nada de esto.
1: Ahora, o también, ¿qué podemos hacer la otra? De que, pues, si te quieres venir, te puedes venir, pero pues también podrías vivir con mi exesposa y aquí tú y yo y la mi exesposa.
9: Estás loco tú, sí.
1: ¿Por qué?
9: Porque
1: pero así como dice la canción, una en el día y la otra en la noche.
9: Ándale, verás, sigue de gracioso, ¿eh?
1: No, o sea, pues es que es la de mi papá, o sea, ya está, yo no voy a dejar a ella.
9: Pues claro que no, porque es la mujer, es tu mujer, esa es la persona que tú tienes que dedicarte, no andar de...
1: O sea, podemos volver a tener un hijo ahí yo, y pues tú le cambias los pañales al bebé mientras ella me acompaña al súper, a ver qué hacemos.
9: Míralo, ya toda madre, de tu chacha, fíjate que no.
1: No, es que lo tomas así como de mi chacha, pues ya no es de mi chacha, simplemente es una empleada doméstica.
9: Pues loco, merezco algo mucho mejor que ser un plato de segunda mesa.
1: Entonces, ¿qué hacemos? O sea, tú pones solución a esto, porque esto ya explotó.
9: Pues explotó por culpa, ¿no fue mi culpa, sí?
1: Pues sí.
9: ¿Quién fue el que estuvo con engaños? ¿Quién fue el que estuvo con mentiras?
1: ¿Y quién fue la que creyó?
9: Yo, de pelea.
1: ¿Qué? Nos quedamos cada quien con nuestro golpe, entonces.
9: ¿Ah?
1: Pues nos quedamos cada quien con nuestro golpe.
9: Pues sí, cada quien recibe lo que quiere, ¿no?
1: Pues tú no sé tú lo que querías.
9: Una relación bien, algo serio.
1: pero te estoy diciendo que yo no puedo porque, o sea, pues sí, a lo mejor yo la calabacé por no decirte la verdad, ¿no? Pero
9: exactamente, me hubieras dicho realmente la verdad y nada se estuviera pasando.
1: Y a lo mejor,
9: ya, como dices tú, nomás te hubiera quitado las ganas y listo.
5: Daniel, todavía no termina, si arreglas esto. Si era muy sencillo, nada más terminar esto.
1: Es que me está chantajeando, papá.
5: Ay. A ver, bueno.
9: Sí, bueno.
5: Habla, señor Daniel. A ver, ¿en qué me está chantajeando a mi hijo?
9: En ninguna parte, señor. Él me está chantajeando. Que quiere que me vaya para que siga de su chacha. Que siga de su sirviente. Yo, como le dije, soy una persona adulta. Yo no pido ser segundo plato.
5: No, pues, ese es lo único que usted podría servir en ser una empleada doméstica, porque la mujer no.
9: Pues claro que no, señor.
5: Él tiene una mujer. Tiene un compromiso y tiene una familia. Paso a creer que una lagartona como usted haya creído,
9: señor,
5: en promesas,
9: no le
5: de amor.
9: Que me diga así.
5: ¿Cómo se le llama a una cuarentona con un chico de 29? ¿Cómo se le llama entonces? Si
9: señor,
5: no es lagartona.
9: Aquí la culpable fue de su hijo. Porque no fue directo y no fue franco,
5: no,
9: diciendo la verdad.
5: La culpable es usted. Más si usted se hubiera comportado como una madre de familia y como una mujer hecha y derecha, usted
9: no
5: se hubiera dado a respetar.
9: No,
5: no me hable así. No me hable así. No. Con un chilango. Oye, me dio pechito. Sí, se ve que
1: regolorearon las pompas.
5: Oye, se ve que está bien enamorada de ti. Y ahorita como que cubetada de agua fresca, como diciendo, oye, pues ya me voy, hasta renunció al trabajo, güey.
1: Sí, panda. Se alocó bien gallo.
5: Y es que esto de la edad, compadre, no podía fallar. O sea, ese es el...
1: Sí, no, pues era la chispa de la
5: era
1: mamá.
5: La chispa. Oye, pero si estás bien enamorado de esta mujer tú también, ¿verdad?
1: Sí, la verdad es que sí, hemos compartido momentos que no, nunca los había vivido con nadie.
5: Como
1: más, ¿no?
5: por ejemplo, ¿qué, carnal?
1: Pues sí, en apoyo moral, en todo.
5: Ah, qué buena onda. Ahora cuando le pregunten a Minerva, oye, ¿cuántos hijos tienes? Va a decir 3. Una de 12, una de 18 y uno de 29. Mejor, ¿por qué no nos quieren a los chilangos?
1: No, es que
5: sí,
1: bien brava.
5: Sí, bueno, al principio sí bien respetuosa, pero logramos hacerla reventar. ¿Cómo te gustaría?
1: Siempre me le he bromeado. O sea, ¿sí? Siempre le he bromeado y ahorita de haber dicho, no, pues me están bromeando. Ya, pero ya cuando le entraste a la yugular de todo eso.
5: Oye, ¿cómo quieres terminar la bromita? ¿Cómo te gustaría terminar?
1: No, pues ya de cortarlo, ya decirle, ¿sabes qué? Pues no me queda más que decirte, pues sí, mejor me quedo acá con pareja.
5: No, espérate, yo propongo una cosa. O sea, sí. Primero reclámale, oye, ¿por qué le insultaste a mi papá?
1: Sí.
5: Si esto fuera verdad y una tercera persona insulta a alguien de tu familia, papá o mamá, creo que a nadie nos gusta.
1: No,
5: entonces,
1: amigo, ¿no?
5: Entra reclamándole así, oye, eso sí no te lo voy a perdonar. Una cosa es que yo haya jugado contigo y otra que insultes a mi papá. Él solamente está protegiendo. O sea, como defendiendo la causa, ¿no? Ya le dices, bueno, yo creo que... Yo inventé el nombre de Olga porque realmente no existe otra mujer. Le dices, Olga definitivamente es más mujer que tú. Y ya buscamos, ¿sí?, para decirle cómo se oye el Panda Show. ¿Ok? Listo, les marcamos las bromas en el Panda Show.
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5: Vamos, Dani, vamos. Súbele un poquito el tono que te escuches.
1: Sí.
5: Así como enojadón, alteradón, de que insultó a tu papá.
9: ¿Y ahora?
1: Óyeme, ¿por qué le hablas así a mi papá,
9: Cállate, sí, cállate el
1: Pero no, a mí no me calles, Minerva,
9: No, ¿por qué no? ¿Quién eres tú?
1: A ver,
9: no eres nadie, no sé ni dónde vivo ni quién soy. Sin embargo, si pude para sacarte el puro y darte lo poco que yo tenía.
1: Por eso, vamos, ¿me vamos a hablar, sí o no? ¿Podemos hablar, sí o no?
9: Di lo que quieres, yo no tengo nada que decir.
1: Ah, o sea, pero con tus niñerías de colgar, ¿no?
9: Yo no voy a estar esperando con una persona venga y me esté humillando. No,
1: a ver,
9: nadie.
1: No, persona, ¿va?
9: Es tu papá, merece respeto. Cuando él da respeto, se da respeto.
1: Por eso. Ya te ofrecí disculpas, ¿no?
9: Disculpado, Daniel. Buenos amigos, y se acabó el asunto.
1: Oye, nada más quiero que me digas una cosa.
9: ¿Qué?
1: Si de todo lo que me has dicho es verdad. Yo nomás quisiera que me respondieras una sola cosa.
9: Perdona.
1: ¿Cómo soy el Panda Show? Que esta es una broma.
11: ¡A toda máquina!
5: Estás en las bromas del Panda Show.
1: No es cierto, maldito. Estás en la radio.
5: ¡Hola, Minerva! Soy el Pandita, estás en el Panda Show. Te estamos acompañando desde Chilangolandia. Es una broma de Daniel, tu peor es nada. Bienvenida a la Ciudad de México, para que sepas lo que te espera. Espérate, no, Minerva, es que lo que pasa es que Daniel nos habló en la radio para hacerte esta bromita. No te enojes, espérate, Daniel, explícale, porque creo que ahora sí está muy enojada.
1: Amor, cálmate, eso es una broma, tú sabes que me bromeo contigo.
9: ¿Qué pasaste, Daniel? No.
1: Yo sabes que te hice la broma porque sabes que te amo y que te voy a esperar con todo el corazón y las ganas del mundo.
5: Sí. El papá no era el papá, era yo, ¿eh?
9: Pero no me esperes.
1: ¿Eh?
9: Te dije que cuando hicieras ese tipo de broma, ahí terminaba todo.
1: Ay, cálmate, amor.
9: ¿En serio?
1: Relájate.
5: No, pues ya está todo listo, ya te está esperando Daniel, ya todo, ya.
9: Felicidades, que espere a otra.
1: No hay otra.
5: Pero no existe otra.
9: Pues búscatela, tan sencillo así. No es difícil de dar con una de las putas redes.
1: ¿Eh?
9: No es fácil de dar con otra pendeja en las putas redes.
1: Ay, relájate. Pues porque
5: tienes
1: que ir contigo.
5: No le eches más sal a la herida, güey.
1: Sabes que te amo.
5: ¿Cómo crees que di contigo? No mames.
1: Ya no.
9: Ríete. Ríete, que casi el último
1: no, no, es una broma. Aguanta la vara también, tú. Te hablo. Amor.
9: ¿Qué?
1: Ya, relájate, perdóname, es una broma nada más.
9: No, no,
1: ah, es una bienvenida.
9: No, tampoco.
1: Es como una despedida. Bienvenida.
9: Fue una gran despedida. Gracias.
1: Ah, ¿segura?
9: Sí.
1: ¿Segura?
12: Welcome to Mexico City.
1: Vamos ya, pues ayúdame.
5: No, pues es que está bien enojada, carnal. O sea, pues
1: amor,
5: no manches.
1: Ya.
5: Oye, hace rato estaba bien tranquilita tratando de mediar con tu supuesto papá y ahorita ya le salió la fiera, no manches. Oye, Minerva, pues yo espero que realmente lo tomes como tal. Daniel dice que te ha bromeado mucho. No sé si sea verdad. Nos habló a la radio para hacerte esta bromita, así como para pues darte la bienvenida a la Ciudad de México. Y bueno, pues espero que realmente esto que acabas de decir de cambiar los planes y no venir ya a vivir con él, pues lo digas solamente en un momento de cólera.
9: Tengo la casa tan fría como cualquier otra vez. A decir que no voy.
1: ¿Ah? Ya no te sientes tanto porque te vas a cansar. Que te amo.
9: Te pasas.
1: Amo, ya.
5: Ya relájate, Minerva. Fue una bromita. Ya perdona, Daniel. Si lo conoces así, entonces ¿pa' qué te juntas? Pues ya, Daniel. Pues despídase de su fiera porque creo que estaba muy enojada.
1: Amor. Ya no te enojes, ahorita te marco.
9: Me dejas sin palabras.
1: Sabes que te amo y que eres la mujer de mi vida. ¿Vale?
9: Sí. Ya te despediste, ya que no, cuelga.
1: Bye. Pandita.
5: Chale, pues ya colgó, güey.
1: Ya colgó.
5: Oye, güey.
1: Mande.
5: ¿Y en caso de que ya no venga qué? Todo por
1: una broma. Otra.
5: Eres un Siri, pero no. Bueno, Daniel, dime, por favorcito, en Iztapalapa, ¿cómo se oye el Panda Show?
1: A toda máquina, Pandita.

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2: Bueno, estoy de vuelta contigo en este viernes primero de mayo del 2026. Estoy contigo a través de La Mejor FM y también por la aplicación de Claro Música. 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Y en este viernes nos vamos con más bromitas, más cargaditas. Y en esta noche tengo a Juan Luis. Buenas noches, ¿cómo estás?
3: ¿Qué tal, mi Panda? Buenas noches. Aquí, mira, aquí en la chica, un ratito todavía.
2: Ándale, ¿a qué te dedicas, Juan Luis?
3: Soy chofer de transporte público, Pandita. Traigo una pecera.
2: Mira, padrísimo, papá. ¿Y por dónde nos escuchas? ¿Por Claro Música? ¿O por La Mejor FM? ¿O por dónde, papá?
3: Ahorita por el radio aquí, para traer a la gente bien activa.
2: Y luego no te dicen, ¡ay, qué naco! ¿Cómo estás oyendo eso?
3: No me importa si me dicen. Sí, mucha gente hace sistemas, pero no me importa.
2: Bueno, platícame, ¿tu bromita para quién, Juan Luis?
3: Pandita, mira, le quiero hacer una broma a mi hermana.
2: ¿Se llama?
3: Mi hermana, se llama María de Los Ángeles.
2: María de Los Ángeles. ¿Y qué broma para María de Los Ángeles?
3: Mira, lo que pasa es de que ella es bien celosa. Trae a su marido, se encela por todo.
2: ¿En serio?
3: Y sí, no. Tiene celos enfermizos. Entonces ha tenido muchos problemas con mi cuñado por esa situación.
2: Ajá.
3: Y le quiero decir que uno de mis primos me pasó el dato que en el trabajo donde él estaba hace 4 años, que se retiró de ese trabajo, tuvo una relación con una compañera de su trabajo y que tiene un niño ahorita de 4 años.
2: ¿Y qué es del marido?
3: Del esposo de mi hermana.
2: ¡No manches! O sea que prácticamente le vas a pasar el chisme de que de pura casualidad, como se dieron las cosas, tu cuñado tiene un hijo fuera de matrimonio.
3: Sí.
2: Híjole, ¿y cómo crees que reaccione?
3: Ah, pues se va a poner como loca. A lo mejor y no me cree al principio, porque yo siempre ahora sí que soy bien cábula con ellas. Tengo 2 hermanas, tanto con la chica como con la grande, pues siempre las ando cotorreando y así. Luego aquí en mi trabajo pues también les digo que me agarraron los policías o así. Ya después les digo que no, que es broma. Pero al principio no me la va a creer. Probablemente
2: Pero Liz, tengo que
3: hablar a mi primo.
2: Tengo que tratar un asunto bien serio. Le dices, tengo que tratarte un asunto bien serio. Este es delicado y ya le cuentas la historia. ¿Estás listo, Juan Luis?
3: Claro, mi Panda.
2: Pues vamos a darle, señores, en directo desde el Panda Center. Las bromas están en tu show.
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1: Pues ahora sí que sí, sí es importante, oye.
2: ¿Qué pasa?
1: Mira, antes que nada quiero que todo esto que te voy a decir lo tomes con tranquilidad, no te saltes, no te enojes.
2: A ver, espérame tantito. Ajá.
1: Ajá.
2: Sí.
1: Mira, lo que pasa es que me habló Lalo, güey.
2: Ajá.
1: Ajá. Me habló Lalo y me dijo, pues ya, ¿no? Me preguntó que cómo estaba y todo.
2: Sí.
1: Ya, le dije que estaba bien y todo. Uh-huh. Y me dice, oye, güey, dice, mira, dice, te quiero decir algo, dice, pero, la verdad no se lo quiero decir a tu hermano porque, pues, no sé qué voy a pensar, ¿no? Te lo digo a ti, pero, pues, sí te digo que por favor, no le digas que yo te comenté, ni le hagas saber las cosas, ni nada. Yo no quiero ser un causante de algún problema de ella y, pues, ahora sí que quiero que, decírtelo a ti, te lo confío y, pues, ahora sí que... Que esté entre nosotros, le digo, ¿qué? ¿Pero qué pasó, güey? Dice, ya ves que Mariano trabajó aquí, le digo, sí. Dice, lo que pasa, dice, es de que Mariano tuvo una relación con una chava. Le digo, no manches, me dice, sí, güey. Dice, de hecho, la chava todavía trabaja aquí. Le digo, ¿y cómo se llama? Dice, la muchacha se llama Mariel, güey. Dice, era de control de calidad aquí de ensamble, dice. Entonces, pues Mariano anduvo con ella, pues, le salieron varias veces y todo. Y la chava tiene un hijo de Mariano, güey.
2: Uh-huh.
1: Digo, ¿cómo crees? Me dice, ¿en serio? Dice, esta Mariel tiene un hijo de Mariano. De hecho, dice, yo ni la conocía ni nada. Dice, a mí varios compañeros de aquí, dice, me empezaron a preguntar por él. Dice, salió el tema y todo, dice, me empezaron a preguntar por él, dice. Y pues la verdad, ya la chava se acercó hacia mí, platicamos de Mariano, le dije que sí, que era la esposa de una prima y todo, dice. Pues ahora sí que ya se habló conmigo y pues me dijo que la esposa de mi prima tenía un hijo con ella. Creo que el niño se llama Raúl, tiene 4 años y pues la verdad ahora sí que pues Lalo me lo platicó, me dijo, esto quiero que quede entre nosotros, güey, no quiero que se haga un chisme, que se haga un problema y pues eres mi carnala, güey, y pues ni modo de yo quedarme con ese secreto, ¿no? No sé qué tan cierto sea, no sé qué tan verídico sea, pero pues la verdad, ahora sí que yo estoy que me lleve la sangre, güey, ¿no? O sea, de saber si este cabrón, pues, ahora sí que te pasó de listo, te ocultó todo esto y pues no sé qué vaya a pasar, güey. No, no sé si tú quieras, le marco a Lalo para que nos explique bien cómo fue la situación y yo te estoy pasando el dato, eso fue lo que... No sé si le entendí yo mal a Lalo, güey. Ajá, pero te digo, si quieres le marcamos, güey. Si quieres le marco para que te lo diga y ¿cómo se llama? Y que te explique bien las cosas, ¿no? De cómo fue que esta muchacha, pues le platicó esta situación, güey. ¿Me aguantas? ¿Le marco?
2: Sí.
1: Espérame. Bueno.
3: Sí, bueno.
1: ¿Lalo?
3: ¿Qué onda?
1: Oye, güey, mira. Ya ves que que hablamos hace rato, güey. Me dijiste lo de... Lo que pasaba con Mariano, güey.
3: Ajá, sí, sí.
1: Ya ves que me pediste que... Pues que esto quedara entre tú y yo. Que no que serías que se hiciera un chisme ni nada. Entonces, pues la verdad... Ahora sí que no sé si te molestes conmigo, güey, pero... Pero pues la neta es que yo tuve, ahora sí que me veía la necesidad de decirle a Ángeles. Ahorita la tengo aquí en la línea, y pues ahora sí que ella pues le cayó de sorpresa esta noticia. Como le digo, yo estoy que me hierve la sangre de este cabrón y le dije que te iba a enlazar y ahí está en la línea. Ángeles, ¿estás en la línea?
2: Bueno.
3: Sí.
2: ¿Qué pasó, güey?
3: ¿Qué onda? ¿Qué pasó? Mira... La verdad yo no quería que él te dijera la verdad porque yo sabía que me iba a meter en una bronca yo.
2: Pues sí, güey, pero pues creo que somos familia y al menos de mi parte hacia ti, si yo supiera cosas o así.

0: así fuera la decisión que tú tomaras, pues me gustaría que me dijeras la neta. Entonces, pues yo al menos sí lo haría, porque pues eres mi primo y pues, o sea, creo que pues no es lo mismo decir, ay no, pues el Mariano lo corrieron porque pues se robó algo, ¿no? Que a lo mejor eso, ¿no? Saber que está entre medio pues una familia, en el cual pues creo que no te gustaría que te vieran pues a ti la cara, y pues mucho menos a mí me gusta que me vean la cara.
1: No, sí, eso sí lo entiendo, pero pues digamos aquí el único que conoce a la chava y conoce al niño y todo, pues soy yo, o sea que yo soy el que va a llevar toda la bronca, y la verdad pues pues yo no quiero tener problemas, no sé, él, digo, no es que le tenga miedo, pero pues él obviamente va a saber que fui yo el que dije, porque pues quién más.
0: Pues sí, güey, pero pues sí.
2: Además, yo ya vi al niño, yo ya lo vi, está igualito a él.
0: ¿Quién habla?
1: Sí, está el niño igualito a él. ¿Y bueno?
0: Sí.
1: El niño, pues sí, yo ya lo vi, te digo, yo ya lo vi. Pues la chava, lo llevaba un día y sí se parece la verdad a él y entonces, pues no sé, tú qué quieras hacer o qué más quieras saber, dime. Eso
0: pues ahora sí que
1: yo,
0: mira, pues en parte pues tengo que hablar con él, porque pues creo que esto no se puede quedar así, ¿no?
1: Ajá.
0: Y en segunda pues eso, ¿no? Ver que en qué plan está la muchacha, en cuestión de que pues qué es lo que quiere hacer respecto a Mariano. Y pues respecto a mi decisión, pues no sé, güey. Neta que esto que me estás diciendo Te dan toda la
3: Mari,
0: madre.
3: Mari, escúchame, Ángeles.
0: Sí, te oigo.
3: Debes de tranquilizarte, güey. Mira, ¿desde cuándo se veía venir esto? O sea, conoces a Mariano, carnala. Ajá. Le pasaste una, le pasaste otra. O sea, ya estuvo, güey. Ángeles, créeme que yo dudé demasiado en decírtelo, güey. Porque sé que esto no se trata por teléfono, pero... Entiende, ¿no? La distancia, yo me acabo de enterar ahorita y pues tampoco me podía guardar pues esta noticia, carnala. Ajá. Pero yo lo que quiero es que tú te tranquilices, tú eres mi hermana, eres mi sangre y yo lo que menos quiero es que a ti te pase algo, ¿sí? Yo sé que eres muy noble, que eres muy vulnerable, no sé si esto se lo vayas a permitir a Mariano, como tú dices, hay un niño de por medio, güey, pero o sea, ya basta, carnala, ya basta. Pero de menos es ir, le rompo su madre y todo, pero pues tampoco no es la de ahí. ¿Sí?
0: No,
3: el niño no tiene la culpa tampoco de esta situación.
0: ¿Sí? Sí, güey.
1: Mira,
3: ¿con quién estás?
1: Ángeles.
0: ¿Qué pasó?
1: Mira, discúlpame, la verdad yo no... Pues no debí decir eso, la verdad, perdóname, yo pues no debía decirlo porque pues, las cosas hubieran seguido normal. No,
0: no
1: sé,
0: güey, mira, creo
1: la
0: que...
1: La chava, pero pues no, la verdad,
0: ¿cómo te lo vuelvo a repetir? Creo que el haberte callado hubiera sido peor. ¿Por qué? Porque si ya pasaron 4 años, güey, creo que más ya no. O sea,
1: la verdad, sí. Pues se me hizo injusto por el niño, la chava, pues como sea, pero el niño, pues sí. No,
0: pues sí, güey, pero
1: sea.
0: Tampoco, pues sí, o sea, el injusto es para mí, güey, ¿sabes por qué? Porque, pues quieras o no, ella ya estaba haciendo su vida. Si no le quiso contar a Mariano, no sé por qué no le haya querido decir.
1: Sí, exactamente.
0: Pero...
1: Por eso te digo.
3: Ángeles, y como a lo mejor en otras ocasiones, si hubieran sido chismes, si hubieran sido mensajes de Facebook, no sé, cualquier otra situación, pero o sea, ya está más, ya está, no, ya, qué poca de este canijo, qué poca, güey. Ya un hijo, o sea, un hijo de otra mujer, de otra persona.
0: Sí.
3: Pues esto no se puede quedar
0: que
3: así, Ángeles.
0: ¿Cómo dices que se llama la muchacha, Lalo?
1: Mariel.
0: Ok.
1: Entonces, mira, pues la verdad, como te digo, bueno, si ella no le ha querido decir, pues es por algo. Entonces, pues tú deberías seguir tu vida normal.
0: No, güey, porque creo que, como dices, o sea, el hecho de no... Güey, la neta no sé.
1: Pues realmente no sabemos si él sí la ve, a lo mejor ve a su hijo, tú no lo sabes, yo tampoco lo sé.
3: Lalo, es ¿sí? ilógico, güey, es ilógico, o sea, ya tantos años ocultándole todo esto, ¿tú crees que no lo va a ver? ¿Tú crees que no, él no sepa, pues, si no es un niño, güey?
1: Por eso digo, yo creo que él sí lo ve, pero
3: imagínate, no le ha dicho qué tantas cosas le ha ocultado más a mi hermana, güey. Estoy que me lleva, güey, neta.
1: No, sí, yo te entiendo y no sé qué vaya a pasar. También cuentan conmigo y no sé qué quieran hacer, la verdad.
0: Sí, güey.
1: Porque pues también a mí me... ¿no, esto?
3: ¿Quieres que vaya a la casa? Al final de cuentas, esto es problema de pareja entre tú y él, pero... O sea, yo estoy lleno de rabia, carnalá.
0: Mira, sí, quiero que vengan y se lo voy a pedir a mis papás, güey, que vengan. Pero mira, ahorita voy a decirle que vamos con tu mamá y quiero que se preséntelo enfrente de su mamá. Porque no quiero que mi hija vea peleas, ni mucho menos, güey. Entonces...
3: Mari,
0: lo más sensato es que esté su mamá, güey.
3: Escúchame, Ángeles. Mira, güey. Sí. Traigo tanto coraje. Hay algo peor, güey. Neta, güey, hay algo peor.
0: ¿Qué?
3: Lo peor es esto, es una broma, güey. Estás en el Panda Show.
4: A toda máquina.
5: Fue broma.
2: Estás en las bromas del Moco Show.
6: ¡Mari!
2: ¡Mari! ¡Espérate! ¡Es una broma de tu hermano! ¡Háblale, güey! ¡Háblale!
6: ¿Cómo se oye el Panda Show?
2: ¿Cómo se oye el Panda Show?
0: No sé.
2: ¡Esas bromas no se hacen! ¡No, eso no!
3: Mari, Ángeles,
2: no manches. Oye, Lalo, eres un canijo, no manches, me cae tú, Juan Luis. Ustedes que son primos, ¿verdad?
3: Sí, somos primos, pandita.
2: Bola de pránganas, hijos de su ping pong papas. Oye, y aparte casi me cachaba porque yo me metí como el Lalo diciendo: no, y aparte se parece la cara igual que él. Por poquito y me cacha, pero qué bien me cachaste, Lalo, ahí, ¿eh? Hijo de Calimán. A ver, vamos a marcarle a ver si contesta. Porque sí quedó como la Magdalena. Marcamos.
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2: No manches. Hijo de Calimán. Que ya no contesta. Me cae que ya no, ¿eh? ¿No tenemos otro teléfono? ¿Es el único?
0: Bueno,
3: Ángeles.
0: ¿Qué pasó, güey?
3: Mira, antes que nada te pido una disculpa, carnal. Ahora sí que te quisimos hacer una broma y todo, y pues creo que sí nos salió, pero ahora sí que tú tranquila,
2: ¿no? Oye, y pensabas que no te la iba a creer porque luego te la pasas molestándola. Oye, Mari, ¿cuál fue la parte del cuerpo que más te sudó con esta bromita, mija?
0: No, la parte le va a sudar al de mi hermano.
2: ¡Oh, Dios! Oye, ¿no crees que a lo mejor con un Pandacel así con 6 meses de Claro Música incluido y limitado te alivianes? ¿No?
0: No.
2: ¿No quieres el Pandacel?
0: Bueno, sí, ya, pues de perdida.
2: Ah, Nora, pues dijiste, Nora, te friegas. Ahora te friegas. Dile por qué le hiciste la bromita, Juan Luis y Lalo. Dígale por qué le hicieron la broma a María de Los Ángeles.
3: ¿Ángeles?
0: ¿Qué pasó?
3: Pues ahora sí que yo te quise hacer esta broma nada más para que ya controles tus celos, carnala. Ya dejes fluir las cosas y tu marido es un... pues va a ser un cabrón siempre, ¿eh? Lo único que debes de hacer, pues, es tenerle confianza, nada más.
0: No, ahora se va a chingar más, ya ves.
4: Oye, yo creo que la broma empeoró sus celos entonces. Chispas, creo que ya colgó. Qué poca abuela. Bueno, y aparte de todo lo que hizo el Pandacel, Juan Luis, yo que yo se lo ofrecí acá. 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Dijo que no, bueno, pues
3: dime. Pero yo sí te lo acepto, mi pandita.
4: No, era para tu hermana, para que dejara de llorar, pero pues... Mi paper, dijo Mate. Bueno, pues dime, por favorcito, ¿cómo se oye el Panda Show?

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3: Camisa número 25, el Panda Zambrano. Estamos de vuelta contigo a través de la aplicación de Claro Música y también por la mejor FM en este viernes primero de mayo del 2026. La invitación a que cheque las bromas en el On Demand de la aplicación de Claro Música. En un ratito viene lo mejor de la semana que viene, completamente espectacular. Soy el Panda Zambrano, camisa número 25. Te saludo en directo desde nuestros estudios, desde el Panda Go Center, esto en la Ciudad de México. Mientras tanto, más diversión. Y ahí está Ana. Hola, Anita, estás al aire.
4: Hola.
3: ¿Cómo estás, muñeca?
4: Muy bien, gracias. ¿Y tú?
3: Yo a toda máquina. ¿Y tú qué haciendo, Ana?
4: Aquí dando de cenar.
3: ¿Para quién la bromita, Ana?
4: Para mi hermana.
3: ¿Qué se llama?
4: Sonia.
3: Ok, ¿qué bromita para tu sister?
4: Bueno, a mi hermana le voy a hacer una broma de que hace tiempo a mí, yo me tuvieron que operar de urgencia.
3: No, ¿neta de qué?
4: Me hicieron un tipo, bueno, como un raspado del útero, porque no se me paraba un sangrado menstrual.
3: ¡Ándale!
4: Pero fue de urgencia.
3: Oye, ¿y es complicado? ¿Es doloroso eso?
4: No, bueno, a mí no me dolió. O sea, literal, me durmieron toda, me quitaron ese tejido y normal, como si nada.
3: Oye, muñequita, entonces, como fue de urgencia, te ha de haber salido en un varo, ¿no?
4: Sí, claro, me salió en 16. Haz de cuenta que me tengo que operar de urgencia porque me siento súper mal. Mi papá me marca, me dice, ¿sabes qué? Opérate, no hay problema. Y yo así como, no, papá, pues es que no tengo el dinero todavía. No, no te preocupes, tú elige el hospital que tú quieras. La cosa es de que ya te operes, yo lo voy a pagar.
3: Ay, yo quisiera un papá así, no manches. Ay, híjole. Mi jefe me hubiera dicho, trabaja y cuando tengas el dinero, haces lo que tengas que hacer.
4: No, entonces, bueno. Pues ya, de cuenta, ya me operé, me hicieron el degrado, todo súper bien. Y como a los 2 días, me marcan papá, así como de, oye, ¿cómo va a ser lo del pago de tu operación? Y yo así como de, ¿qué pago? Y me dice, no, pues lo que me debes de la operación. Y yo, pero pues tú me dijiste que tú me la pagabas. No, no, no, tú ya eres adulta, tienes tus hijos, tu esposo, y necesito que me la pagues.
3: ¿Y por qué crees su cambio tú?
4: Ay, mi papá es así, o sea, mi papá te dice un día esto y al otro día lo cambia.
3: O sea, ¿depende de su sentido del humor?
4: Ajá, no, sí, o de plano él siempre ha sido así. O sea, para él no es como de que, bueno, es mi hija, le tengo que apoyar, no, no, no. O sea,
3: ¿y hace cuánto tiempo de esto?
4: Hace un mes.
3: Bueno, ¿y luego?
4: Entonces, pues me dice, ¿sabes qué? Me tienes que pagar los 16, como vea, y pues ahora sí que los necesito, ¿no? Casi, casi ya. Uh-huh. Entonces le dije, no, pues dame chance de conseguirlo, ¿no? Entonces le dije a mi hermana, Sonia, y mi hermana es muy explosiva, entonces fue así como de, no, qué poca tiene, ¿cómo crees? Qué mala onda, que por qué nos hace esto. Entonces me dice, ¿sabes qué? Consigue el dinero, ya no quiero que casi, casi que le debas nada a ese señor y págalo.
3: A ver, espérate, ¿no hay buena relación entre tu papá y Sonia?
4: Pues sí la hay, pero sabemos cómo es mi papá, entonces él hace como que nosotros nos alejemos por su actitud que tiene con nosotros.
3: Claro, y te pregunto porque comentaste que tu hermana dijo ese señor, o sea.
4: Sí, porque se enojó, o sea, literal, okay, cuando ya les dije a mis dos hermanos, así como de, no, qué poca es, que papá, y mi hermana me dijo, dale ese señor, y ya, la fregada, ¿no? Tú no tienes ninguna necesidad y así, ¿no? Entonces yo lo que le dije, ¿sabes qué? Pues entonces le voy a tener que pedir prestado a mi suegro y pues ya de ahí veo de dónde consigo más dinero. Entonces pues mi suegro me prestó una parte, que fueron 10, me prestó mi suegro, y la otra parte, que faltaban 6,000 pesos, yo puse 3,000 y un tío, que bueno, un tío de nosotras me prestó los otros 3,000, pero se lo dio a mi hermana esos 3,000.
3: A Sonia.
4: A Sonia. Entonces esos 3,000 Sonia se los dio a mi papá.
3: Ok, entonces nada más se deudan 13.
4: Ajá, exactamente, nada más yo le debía 13,000. Entonces mi papá apenas fue lo bueno que empezó la semana, esta semana que pasó, perdón, empezó de que no, es que no me han dado nada, que no sé qué. Entonces Sonia fue así como de, papá, pero pues si yo te di los 3,000 pesos. No, enséñame videos de que tú me diste el dinero.
3: Porque ¡ah, neta! O sea, que aparte negó que tu carnal le había dado 3 bolas.
4: Sí, o sea, ajá, porque aparte se cuenta que se lo dio en el trabajo. Entonces en el trabajo tenemos cámaras. Entonces mi hermana le dijo, si quieres hasta te enseño las cámaras donde te estamos dando el dinero. Y entonces papá dijo, sí, enséñame las cámaras de que me estás dando el dinero.
3: No manches.
4: Entonces mi hermana me marcó y me dijo, Mariel, bueno, Ana, me llamo Ana Mariel. Entonces me dijo, Mariel, ¿sí le diste el dinero a mi papá? Porque se está poniendo muy loco. Y yo, sí, júramelo que sí. Entonces la broma consiste en decirle que a la mera hora no le di nada.
3: ¡Órale! Oye, pero ¿no me dijiste que Sonia le había entregado el dinero porque esos 3,000 se lo habían dado a ella y ella directamente?
4: Sí, esos 3,000, pero los 13,000 no, o sea, ella piensa que sí se los di.
3: Ah, ya. Entonces le vas a decir que no, que mentiste. Ok, ajá, perfecto, pero necesitamos un match. O sea, diciéndole que esos 13,000 pesos tú los gastaste. No
4: lo
3: sé.
4: Lo que le tengo pensado decir es de que esos 13,000 pesos, mi hermano tiene unos antecedentes muy malos de que nos ha pedido dinero y nunca nos los paga. De hecho,
3: ahí está el gancho. Okay,
4: de hecho, ella tiene una deuda con mi papá que no se la ha pagado, con su esposa que no se la ha pagado. Entonces, como de es que Galo me pidió así el dinero y me juró, me prometió que me lo iba a dar.
3: Ya está la broma, ya está la broma. ¿O cómo se llama tu hermano, el pedinche?
4: Okay. Galo.
3: Bueno, le vas a hablar acá bien preocupada porque resulta que tu papá te está llamando y te está presionando de los 13. Okay. Aquí está en el entendido esta situación que supuestamente tú se lo pagaste, el tema de las cámaras y todo, y le vas a confesar, como me estás diciendo, que no es cierto, que no se los diste, y le dices, te voy a decir la verdad, lo que pasa es que se acercó Lalo a mí, me dijo que tenía un problema, me lloró. ¿Qué?
4: Galo, con G.
3: Ah, Galo, ok. Ajá. Ah, pa' nombrecito. Galo se acercó, te lloró, que préstame, manita, te prometo que en 48 horas voy a recibir un dinero, y resulta que Galo, pues, ni te atiende el teléfono. Entonces, pues, dile, oye, pues, tú no me puedes prestar los 13, perdón por echarte la mentirita, hermana, pero, pues, es que no se lo he dado a mi papá, y yo ya quiero salir de este problema, y en cuanto Galo, mira, le vas a decir, en cuanto Galo me lo pague, te juro que te lo entrego, que obviamente se va a poner porque sabe que Galo pues no va a pagar, ¿no? Creo que tenemos, ¿estás lista, chaparrita?
4: Sí, lista.
3: Vamos, le pegamos, señores, en directo desde el Panda Cool Center. Las bromas están en el Panda Show.
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5: ¿Qué onda, pandita? Que sigan las bromas y que sigan. Saludos desde Tecamac, Estado de México. Acá de la banda de la 73 te saluda. Y, pandita, me gusta tu mamá.
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3: ¿Neta se llama Galo tu hermano?
4: Sí, Galo.
3: Nunca había escuchado ese nombre, está horrible. Galo, Galgo.
10: Wow. Bueno, soy Mariel, bebé. ¿Qué pasó? ¿Puedo hablar contigo rápido?
11: Ay, Mariel, no me espantes, ¿qué pasó?
10: No, no te voy a espantar, solo quiero hablar contigo, ¿puedes?
11: Ay, mi princesa, no. ¿Qué pasó? ¿No te peleaste con Jonathan?
10: No me peleé con... Bueno, no, es que mira, no te enojes, por favor. Mira, lo que pasa es que ahorita pues mi papá le marcó a John. Pues el dinero de lo de la operación, la verdad es que yo no se lo di a mi papá. Galo me pidió el dinero que me dio mi suegro.
6: Ajá, ¿y luego?
10: Me los pidió Galo.
6: Júramelo por los niños, güey.
10: Tú le diste los 3,000 a papá, por eso se puso de loco, de que no le habían dado el dinero. Galo me dijo que me iba a dar el dinero, pero no me lo ha dado.
6: Ay, no, güey, ¿cómo te atreviste, Mariel? No puede ser posible. ¿Y Jonathan no sabía?
10: Es que, güey, yo los 13,000 los tenía, pero Galo me marcó de que va a sacar otra casa con Cinti, que si se los prestaba.
6: No, me dijo que no, Mariel, no.
10: Me dijo que esta semana me los daba, pero no me los da.
6: No, Mariel, ¿cómo te atreves?
10: No, güey. Súper urge.
6: ¿Qué te urge, güey?
10: Pues el dinero, y ya mi papá le marcó a Jonathan, y Jonathan no sabía nada, y ya se enteró.
6: Güey, no, no, güey, te pasaste completamente.
10: Ya Galo ni me contesta, le estuve marcando al trabajo y no me contesta, no me quiere contestar los mensajes.
6: No, güey, no te lo... Güey, güey, aunque te conteste, que él no tiene ese dinero.
10: Él me dijo que hoy lo tenía.
6: Güey, claro que no lo va a tener, claro que no lo va a tener, María. ¿Cómo te atreves?
10: Ahorita me tuve que salir de la casa y mi papá habló con Jonathan de que en buena onda el dinero. Y Jonathan ya me dijo, oye, ¿qué onda? ¿No que el dinero que le habías pedido a un papá era para él? O sea, ¿qué te pasa? ¿Por qué haces eso? Y ya le expliqué de lo de Galo, pero estoy bien enojado.
6: Claro, o sea, claro, Mariel. ¿Cómo te atreves? Güey, güey, lo hablamos mil veces. Galo nada más está dedicado a esta y a cumplirle. Galo le debe dinero a ella.
7: ¡Oh, Dios!
6: Claro que se lo dio, güey. Claro que se lo dio y no te lo
10: me
6: va a
10: dijo
6: dar.
10: Que era para la casa y ahorita claro lo que me preocupa es que yo súper enojado.
6: ¡Qué bueno que está enojado, Mariel! ¿Cómo? ¿Dónde estás? ¿Dónde estás?
10: Préstame el dinero. O ayúdame a conseguirlo.
6: Pero si yo no tengo. ¿Cómo crees? Ana, ¿dónde estás ahorita?
10: Cuando Galo me lo dé, te lo juro que te lo doy.
6: ¿Dónde estás ahorita?
10: Una amiga aquí, la vecina, con Blanca. Pero me tuve que salir de la casa porque mi papá ya le dijo todo a Jonathan.
6: Ajá,
10: y está súper enojado.
6: Ana, ¿por qué no te regresas, por favor, a tu casa, por lo menos?
10: Ayúdame a pensar qué hago. ¿Qué le digo ahorita que llegue a la casa? Estoy en la casa de enfrente, estoy con Blanca.
6: ¿Qué quieres decirle? ¿Qué quieres decirle? La verdad es que no es posible que no puedas... No. Es la persona con la que vives, es la persona que te atiende, la persona que está contigo. ¿Le tienes que decir la verdad sí o sí?
10: Pero ya que le diga, préstame el dinero. Te lo juro que yo te lo doy en cuanto Galo me lo dé.
6: ¿Qué te pasa? Yo no tengo ese dinero. ¿Cómo crees?
10: ¿Y qué
6: yo
10: hago,
6: no tengo
10: entonces?
6: Ese dinero. No, güey, pues afrontar las consecuencias. Decirle a Jonathan, ¿sabes qué, Jonathan? Esto fue completamente un error mío. Yo a ver cómo le voy a hacer para sacar este dinero. No sé de dónde lo voy a sacar, no sé qué voy a hacer. Pero yo lo voy a trabajar. Remata tus productos, Ana. A ver qué haces. Lo que tienes, remátalo a la mitad o a lo que te costaron. Saca del dinero que tú tengas de tu inversión, de donde sea. Saca y dale algo a mi papá.
10: Pero papá, tú lo conoces. Mi papá no va a creer las cosas en pago.
6: No, a ver, me vale. Pues si no lo tienes, no lo tienes por ningún lado y lo bloqueas. ¿Qué te va a hacer? ¿Te va a demandar o qué te va a hacer? ¿Qué te vas a hacer? Y vas a hablar ahorita con Jonathan y le vas a decir, ¿sabes qué, Jonathan?
10: Y te marcas a Galo y le cobras.
6: Yo no me voy a meter para nada en nada. Te pasaste de hasta conmigo.
7: ¡Oh, Dios!
6: No te vale lo que me hiciste. Me juraste por los niños que eso estaba pagado. Eso no se hace, Mariel. Soy la única persona que te quiere y que te apoya y que todo lo hace por ti, eso que hiciste es una bajeza, güey. Lo entiendo con Galo, con quien sea, pero conmigo, conmigo que lo hayas hecho. No, Mariel, no es justo, no es justo.
10: Sonia,
6: no, güey, no, güey, no lo pongas contigo. Le voy a hablar a Soria.
10: Solamente lo que te voy a decir y ya, escúchame, mira.
3: No manches, está fúrica. No fúrica. Sí. Lo que le sigue. Oye, a ver, Ana, es una finísima persona el tal Galo, tu hermano. No, o sea, lo odia, lo vomita. Lo aborrece.
10: Ya le está marcando a mi esposo.
3: Ay, oye, ¿y sabe Jonathan de la broma?
10: Sí,
4: Sí, él sabe.
3: A ver, comunícamelo, comunícamelo, comunícamelo. Que no le conteste, por favor. Que no le conteste.
7: ¿Qué pasó? Buenas noches.
3: ¿Qué pasó, campeón? ¿Cómo estás?
7: Bien.
3: ¿Cómo te llevas con Sonia?
7: Pues bien, muy bien.
3: Oye, ¿nos ayudas a terminar la bromita?
7: Sí, sí, sí.
3: Bueno, primera pregunta, ¿sabes hacer la llamadita de tres desde tu teléfono?
7: Sí.
3: Dame tu teléfono, nos vamos a comunicar contigo, porque esto tendrá que ser llamadita de tres para darle completamente veracidad al tema. Si quieres tu bromita, muy sencillo, comunícate desde los Estados Unidos, 855-2611-804, de todo el país, 800 Pandita, vía WhatsApp, al 553 Pandita, 553-726-3482. Anita, le estoy marcando a tu marido, por favor que me conteste y con él vamos a terminar la bromita, ¿ok?
7: Ya.
3: Jonathan, bueno, Jonathan.
12: ¿Qué pasó?
3: Ya. ¿Cuántas veces te ha marcado tu cuñada?
12: Ahorita van... 3, 2 por teléfono normal, ya me está marcando.
3: Bueno, acuérdate que supuestamente tu esposa dijo que había salido a la casa de una amiga porque tiene este problema. Entonces ahorita tú vas a juntar la llamada y le dices, ¿qué pasó, cuñada? Porque ella te está marcando. Y te va a decir, oye, Sonia hizo tal. Tú estás también muy enojado y estás muy sentido porque recuerda cuál es la situación. Tu suegro está presionando porque se le pague, ¿ok? Tu papá hizo el préstamo de 13 mil pesos que se le entregaron en este caso a Ana. Pero Ana lo que hizo es darle ese dinero a tu cuñadito. Entonces tú estás bastante molesto, ¿no? Entonces aquí la idea es que la dejes hablar, ya sabes cuál es el contexto, tú le tienes que reclamar cómo es posible, le pidió, le prestó el dinero a mi papá, tu papá me ha estado llamando y resulta que tu hermana prestó ese dinero, ¿cómo es posible? La dejas hablar y buscamos el momento para que le digas cómo se oye el Panda Show, ¿ok?
12: Ok.
3: Órale, viene, llamadita de tres, hazla bien, por favor. Órale, la llamada en ese instante.
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13: Hola panda, saludos desde Playa del Carmen, un saludo para Tamis allá en el Tenayo, Chalma, en el Estado de México, le mando un abrazo y un besote.
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3: Ana, quédate en la otra línea por si tenemos que darte indicación.
6: Ahorita me habló para decirme,
12: pues bueno, tú sabes cómo es. Digo, pues no se vale, porque pues yo todavía, ya sabes cómo es luego mi papá, y yo le tengo que poder sacar, poner mi cara y pues pedirle y también para que haga esas payasadas, pues no. Uh-huh. Ya pues se salió, pero pues la verdad no sé a dónde se ha ido.
6: No, pues me dijo que iba a ir a la casa, que estaba en la casa de la vecina, no sé.
12: Sí, pero pues, se pasa.
6: Los
12: sí, pues yo ya le dije, pero no se pasa. Yo todavía, yo todavía pidiendo y todo, y para que ella salga con eso, pues no, la verdad no se vale. ¿Qué te dijo a ti o qué?
6: No, pues eso, que tú no sabías, la verdad yo obviamente tampoco sabía, yo me la desviví, por contar, bueno, para que pudiera pagar según lo que le debía al final, y ahora que mi papá dice que no se le había dado, yo ya le saqué hasta los videos de cómo se hace la entrega y todo. Y nunca, o sea, nunca siquiera me dijo, oye, ya no tienes este problema o algo, o sea, nada, o sea, está mal, la verdad es que me siento muy mal, me da mucha pena con
12: pues yo también, pues familia. Imagínate yo, también el dinero que le presté y también para que no... Y pues para que tu papá me esté marque y marque, porque pues desde hace rato también me está marcando. Estaba en el trabajo, pero no le había contestado.
6: No, pero no, mira, que le dé ahorita y que le diga, papá, ahorita es lo único que te puedo dar, la regué, se lo di a Valo, soy una tonta, bla, bla, bla, y te lo voy a dar. Y ahora sí que cuando yo tenga la otra parte que la voy a trabajar.
12: Pero entonces nada más te dijo eso del galo. Entonces, ¿no?
6: Sí, me dijo que Galo, que Galo,
12: ¿no te dijo el otro entonces? Es que todavía yo trabajo medio peor.
6: ¿De qué?
12: Te lo voy a decir, pero pues, bueno, a lo mejor no lo tomes a mal.
6: Ajá.
12: Pero, pues, ¿cómo se oye el Panda Show? Que esto es una broma.
19: ¡A toda máquina!

0: Es una broma de Ana. Ana, mija, habla con tu hermana, creo que está llorando tú. Oye, se nota que Galo, wow, yo lo quiero para hermano, ¿eh? Ana, habla con tu hermana.
1: Hola, bebé.
0: ¿Bebé, estás ahí? ¿Bebé? ¿Intensa? Sonia, ya respira, no llores, mija, es una bromita de Ana, que bueno, tuvimos que pedirle a Jonathan que entrara para darle el circulito final. Ana, dile por qué la broma a tu hermana.
1: Bebé, se la quería. El domingo te vas a caer. Vas a dejar de ser mi hermana el domingo, güey. Te lo super juro, Mariel. Te lo juro por tus hijos.
0: ¿Y por qué pasado mañana? ¿Qué va a pasar el domingo? ¿Por qué es que se
1: el
0: va?
1: El domingo es su cumpleaños de esta hija de la...
0: ¡Ah!
1: El domingo.
0: ¡Ándale!
1: El domingo es su cumpleaños y, güey, olvídate de mí. Y no,
0: bueno,
1: estoy jugando.
0: Espérate, Sonia, olvídate, espérate, no te calientes, es una bromita. Mira, no sabíamos que es su cumpleaños el domingo, pero entonces hizo un regalito de cumpleaños. Mira, había todos los elementos para que te hiciera la broma, pero pues el detalle del tal Galo hizo que te reventara cañón. Dile por qué la broma, Ana, adelante.
1: Me ve nada más que la quise hacer a ti, porque no quería hacerlo especial. ¿Bebé?
0: Ah, ¿bebé? ¿Ya colgó? ¿Ah? Jonathan, ¿ya colgó? Porque la tienes
2: sí,
0: en...
2: Ya colgó. Ya colgó.
0: Hijo de Calimán. A ver, vamos a marcarle producción si le marcamos. A Sonia. Oye, terminó bastante caliente, Ana, ¿eh?
1: Sí.
0: Y ya también te advirtió. Yo no sé por qué dijo que te va a dar diarrea el domingo. No sé si ella vaya a hacer la comida.
1: No va a venir, yo creo.
0: Oye, ¿qué tienen preparado para el fin de semana, para tu cumpleaños?
1: Una comida, nada más.
0: ¿Y quién la va a preparar?
1: Nadie, o sea, lo iba a comprar.
0: Tú todo compras, hasta las alitas, mija. Oye, pero si te lleva una gelatina o un pastel, yo te recomiendo que no lo comas, ¿eh?
1: Sí, no, no. Y si viene.
0: Ya no contesta.
3: La llamada.
0: Mira, tu papá enojado, Galo enojado, tu hermana enojada. Pues cómo, tal asunto de la familia, Chintrolo. Me lleva el tren. Pues bueno, en fin, feliz cumpleaños para este domingo, Ana. Jonathan,
1: Ana,
0: díganme cómo se oye el Panda Show.

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0: Contigo en este viernes primero de mayo del 2026, camisa número 25, el Panda Zambrano. En un ratito no te pierdas lo mejor de la semana que viene. Bien, Shubidubi, redes sociales disponibles para ti. Si quieres tu bromita por Facebook o Inbox, estoy como Panda Zambrano 25 por Twitter, arroba quiero una broma. Correo electrónico, quiero una broma, arroba yahoo.com. Ojo en este punto, si decides mandarme un correo electrónico, no solamente me pongas pandita, quiero una broma, sino pues ahí redáctame de qué se trata. Pero principalmente, ponme el número donde te contactamos. Órale, también si quieres escucharte en el Panda Show, mensajito al 55760 Panda, 55760 Panda, y más bromitas en este fin de semana. Y nos vamos hasta Arizona, donde estamos a través de la aplicación de Claro Música, y ahí está Jesús. ¿Qué onda, Chucho? ¿Cómo estás?
1: Bien, bien, mira, descansando un rato.
0: ¿Y qué haces allá por Tucson?
1: Pues trabajar, y no hay de otra más que puro trabajar.
0: ¿Y cuánto tiempo llevas allá en el sueño americano, Chucho?
1: No, pues llevo poquito, llevo 6 meses.
0: Ah, pues nada, güey. Bien poquiringuillo. ¿Y eres originario de dónde, carnal?
1: De Tulancingo, Hidalgo, soy originario.
0: Ah, mira. ¿Y ya alguna vez habías ido a los Estados Unidos o es tu primera vez?
1: No, mi primera vez.
0: Ah, qué chido. Pues me da mucho gusto. Platícame, ¿para quién la bromita, Jesús?
1: Pues para mi esposa, que ya vamos a cumplir 4 años, el lunes, primeramente.
0: Ok, ¿pero de estar juntos o de casados?
1: No, juntos. Casados no, porque pues ahora sí que pues, poco a poquito, andando yo por acá y ella por allá, entonces, poco a poco.
0: Oye, ¿y qué planes tienen? ¿Que te la vas a llevar? ¿Que vas a regresar? ¿Qué han platicado de esta aventura?
1: Pues mi plan es regresar. En sí, yo no vine por mucho tiempo, más vino por un ratito. Y yo le dije que me iba a ir en año y medio. O sea, nomás un rato.
0: Ok, ¿y qué te dijo ella? Ay, pero cuídate mucho, mi viejo. Me manda a decir, ay, pero te portas bien, no vayas a conocer una güerota. Seguro, ¿no? Bueno, ¿y qué bromita para Lisbeth?
1: ¿Qué me dijo?
0: ¿Sí te dijo eso? Claro. ¿Y qué te dijo?
1: Me dijo que un añito, es más, ya quiere que me regrese.
0: Hijo de Calimán.
1: No, aguantar.
0: Bueno, ¿y qué bromita para Erika?
1: Yo me hice el juego con ella desde el sábado. No, casi no hablamos, no nada. Yo le dije que ya, la verdad, pues ya me había encontrado a alguien más. Pues le dije que ya no quería nada con ella. Pues ella me mandaba mensajes, que mi amor, el otro. Pues yo le dije que yo ya no quería nada con ella. Entonces, pues, y bueno, y aparte escuchamos mucho cuando estábamos allá.
0: Ah, neta, o sea que ella nos conoce perfecto.
1: Sí, los conoce.
0: Órale, pues entonces tu broma tiene que estar buena y tiene que ser con una historia razonable, porque si no va a estar cañón, ¿eh?
1: Sí, sí.
0: Y bueno, ¿de qué se trata la bromita, Jesús?
1: Te comento, quiero decirle que encontré una persona con papeles y pues para que me dé, así que los papeles, me tengo que casar con ella y darle un hijo.
0: No manches. Oye, a ver, está buena. ¿Tú tienes hijos con Erika?
1: No.
0: ¿No tienes hijos para nada?
1: Para nada.
0: Bueno, entonces creo que la tienes sencillita. Nada más tienes que realizar bien el planteamiento. Decirle, oye, Erika, pues necesito hablar contigo. Te pido que no me cuelgues. Es algo que me ha estado dando bolsa en la cabeza, pero creo que no está mal. Pues conocí a una mujer. ¿Qué edad tienes tú, compadre?
1: Yo, 27.
0: 27. Le dice que una mujer de 38, de 40 años, que es México-Norteamericana, o sea, de padres mexicanos, pero nació en los Estados Unidos, y que te está proponiendo un business. ¿Y en qué consiste? En que le des un hijo. Y si tú le das un hijo, ella te da los papeles. Pero que la situación no es tan sencilla, porque se tienen que casar, hacer el trámite migratorio, tú tienes que hacer la tarea, y esto tendrá más o menos aproximadamente como 5 años en lo que se casan y todo. Pero también se la vendes que esto, pues, obviamente les puede traer beneficios, porque al momento que tú tengas papeles, te divorcias de ella y tú la puedes pedir. Y pues legalmente puede estar contigo en los Estados Unidos.
1: Okay.
0: O sea que está chido tu planteamiento, nada más ahí el complemento de la historia, pero sí se la tienes que vender chido, porque si ella no se escucha y tú entras acá medio tarugo y medio tímido, pues no te va a creer nada. Okay.
1: No, pues hablarle. Okay.
0: Bueno, para eso te voy a pedir que hables fuerte, porque neta te pierdo.
1: Okay,
0: bueno, pues en directo desde el Panda Go Center, las bromas están en el Panda Show.
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3: ¿Qué huele, pandita? ¿Cómo estás? Un saludo para toda la raza de acá de Fort Worth, Texas, que te escuchamos por internet diariamente. Nos alegras el día, pandita, con tus bromas. Un saludo ahí para toda la raza de Bay de Santiago, Guanajuato, para mi linda esposa Maricruz, a mis dos mocosillas, Camilita y Leslie. Y pues nada, pandita, pues ya sería todo. Gracias, pandita.
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1: Mamá, te escucho.
2: Te voy a pedir que me escuches y que me cuelgues, por favor. Pues la verdad, ahorita estoy saliendo con una persona de acá. Tiene 38 años, entonces me propuso que me va a dar los papeles. Entonces yo necesito, me pidió que, sí, está bien, pero necesito darle un hijo. Necesito darle un hijo, me pidió eso, darle un hijo, y pues yo por eso quería hablar contigo, porque pues no se me hace justo, ¿no? Entonces, más que nada, pues ahora sí que con el tiempo, esta situación va a durar mínimo me tengo que esperar unos 5 años, entonces pues tengo que durar mínimo 5 años entre los trámites, entre todo esto. Entonces pues yo creo que te conviene tanto a ti, tanto a mí, porque pues, ¿por qué? Porque yo al estar aquí, yo teniendo un hijo con ella y todo, pues ya después de esos 5 años, cada quien por su lado, ya yo te podría pedir a ti.
1: No, yo ¿para qué quiero que me pidas?
2: Pues ¿cómo que para qué?
1: ¿Para qué?
2: Pues por eso yo te lo estoy comentando. Tú dime qué hacemos.
1: No, pues ya quédate allá, ¿no? Ya te vas a quedar.
2: Es para que estemos juntos.
1: Sí, señor, sí.
2: Pero tú me decías que te querías venir para acá, pues no, vas a tener la oportunidad.
1: Ya no quiero.
2: ¿Por qué no?
1: ¿Por qué no?
2: O si ya no quieres estar conmigo, pues dímelo de una vez.
3: O sea, dime tú tus pañitas. ¿De qué chingas me estás hablando? Y dices que me conviene a mí. ¿Cómo chingas me va a convenir a mí tus pañitas que me estás diciendo?
2: Porque te vas a venir para acá. No, pero no, tampoco, es por el bien de los dos.
3: ¿De cuándo estamos ahorita tan interesados?
2: Vamos a tener un futuro mejor. Tú estabas aferrada que te querías venir para acá conmigo. Entonces, o dime de plano no quieres nada, y desde ahorita pues de una vez terminamos, bien, ahora sí ya, y pues para pronto ya, tú dime.
3: ¿Cómo pretendes que me digas, ay, sí voy a tener un hijo y ya me voy contigo, no? Ay, mira qué chido.
2: Eres muy irracional.
4: ¡Oh, Dios!
2: Por eso, pues entonces, pues dime las cosas. Si vas a seguirle o no vas a seguirle. Si no,
3: no, yo no le sigo.
2: Yo me quedo.
3: No, le sigo.
2: ¿Segura?
3: Segura.
2: Ok. ¿No que tanto me amabas?
3: No, una cosa es que te amé, otra que sea yo que...
4: ¡Ay!
2: Mira, no sabes qué difícil es la vida acá, estar sin papeles, estar escondido. ¿Qué vamos a hacer? ¿Ya no quieres seguirle entonces de plano? Yo voy a seguírmela aquí entonces. Mira, esta es una buena oportunidad para los dos.
3: ¿Se va para aquí, para mí, no?
2: Pues vas a venirte para acá, ya te voy a poder pedir.
3: No.
2: ¿Por qué no?
3: ¿Qué no?
2: Mira, te vas a venir para acá, a los niños los vas a dejar encargados, te vas a venir nada más tú.
3: Bueno, ¿y luego?
2: ¿Y luego qué? ¿No tanto te querías venir conmigo?
3: Ya con un hijo por allá, ¿no?
2: Por eso, pues mi pareja ya nada más ahora sí que es un negocio, velo como un negocio.
3: Ah, pues no manches, entonces yo voy y doy las malgas y también que me den dinero y me voy contigo. Más fácil.
2: ¿Quieres acá? Vas a ganar más dinero, vamos a ganar más dinero.
3: Por eso,
2: vamos a poder
3: por eso.
2: Y ver a los niños.
3: Vengo yo aquí las malgas a ver si es cierto.
2: Eres muy cerrada, Erika, de verdad, no te entiendo.
3: Hola, la cerrada soy yo. ¡Puta madre! Pues por eso te estoy proponiendo yo otra cosa,
2: como
3: ¿no?
2: Las mujeres
3: a
2: en
3: ver,
2: México.
3: A ver, te lo estoy yo ver las malgas y junto para que me vaya y a ver si te parece.
2: Pero ¿para qué vas a juntar si aquí vas a poder venirte sin broncas? ¿No te vas a arriesgar? Por eso, es que a ti te vale más de la vida. Tú no entiendes, o sea, tú piensas que aquí es todo color de rosas. Tengo 27 años, a los 35 ya estaré libre con papeles y ya te vas a poder venir para acá conmigo y disfrutamos los dos.
3: ¿Y yo cuándo voy a tener 42?
2: De verdad, qué chiquito piensas, qué decepción, Erika, de verdad, de verdad.
3: Ahorita Cormen no te va a decir, sí, Chicho, felicidades, es lo que tengas que hacer. Hazle 2 hijos al taco.
2: Entonces no, quédate comiendo tortillas y frijoles allá, pa' pronto.
3: Sí, no hay pedo.
2: Pues sí, te gusta vivir en la miseria.
3: Sí, déjame en paz.
2: Por eso, te estoy diciendo. Entonces, ya de plano esto terminó.
3: Pues si tú lo quieres hacer, pues sí.
2: Yo te estoy aclarando, yo ya estoy con ella, ya tenemos rato saliendo. Ya lo aclaramos.
3: Me lo dices bien cínico, ¿no?
2: Pues, ¿qué quieres que te diga? Te lo estoy diciendo, te dije que te la iba a hablar claro, ¿no?
3: Ok, está bien.
2: Es un proyecto de vida para ti, para mí, pero tú no agarras la onda. Tú no entiendes, no captas, no piensas.
3: Sí.
2: Ok, pues si no te la quieres rajar conmigo, pues ya olvídate de mí, la chica.

0: Te estoy hablando.
1: No manches, se desesperó.
0: Ahora sí me contesta.
1: ¿Vivían juntos?
0: Sí.
1: Ok, ¿tienes cosas pendientes ahí como ropa, dinero, algo que hayan hecho los dos que a ti te interesaría?
0: Tengo un carro que es mío, tengo pues yo reparo celulares, entonces yo ahí tengo cositas de las reparaciones y pues poca ropa, ¿no?
1: Okay. Bueno, entonces le vas a decir ahorita que te comuniquemos con ella, decirle, oye, qué pena y qué lástima me das. Primero que no entiendas, que seas irracional y me cuides el teléfono. Pero bueno, te voy a pedir el favor que voy a mandar. ¿A quién podrías mandar por tus cosas? ¿A un primo, un hermano, un amigo?
0: Pues a mi hermana, yo creo.
1: Bueno, entonces le dices, mira, voy a hablar con mi hermana, le voy a pedir que vaya por los celulares, que recoge el carro, lo que tú consideres que le duela. Y me haces favor de entregárselo y ahí buscamos el cierre, ¿ok? Listo, marcamos las bromas en el Panda Show.
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3: ¿Qué tal, mi panda? Un saludo aquí desde San Bernardino, California. Un saludo acá para toda la gente de La Piedad, Michoacán, de parte del panadero. Estés bien, mi pandita. Salúdame a tu mamá, la quiero mucho.
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1: Pero que conteste. Con actitud.
0: Bueno, por eso, ¿por qué me cuelgas?
9: Porque quiero.
0: Mira, yo ya, entonces como tú no quieres apoyarme, esa relación ya valió. ¿Me entiendes? Entonces yo voy a mandar mañana, ya hablé con Edna ahorita, ya le expliqué, le dije que mañana vaya por mi carro, le da las cosas de los celulares y ya, hasta pronto. ¿No quieres apoyarme? Pues entonces a la chica. No, te estoy hablando.
9: Solamente que se metan a mi casa porque nadie voy a recibir y me estoy chingando y deja de estar chingando.
1: ¡Oh, por Dios! Eso,
0: pues, son mis cosas, me las tienes que entregar.
9: Me vale no madre si son tus cosas. Ajá. Cuando
0: no me quieres, no me quieres apoyar. Por eso,
9: no
0: estoy pidiendo que me apoyes, no quieres. Es un negocio para los dos. No me quieres apoyar, pues entonces a la chingada.
9: Yo pensé que pensabas.
0: Por eso yo pensé que pensabas más. Tanto amor que tenías y que no sé qué tanto.
9: Una cosa es amor y otra cosa es.
0: Por eso, no es pendejo, es un negocio.
9: Ya mejor déjame en paz. Porque sabes que
0: no voy a dejar, ya que vamos a aclarar las cosas entonces. A mí nada más regresan mis cosas y ya.
9: No te voy a regresar ni madre. Cuando tengas tú, te las regreso, mientras no.
0: ¿Sí me estás escuchando?
9: ¿Qué?
0: Mira, voy a hablar con mi hermana y mandaré por mis cosas. ¿Y sabes qué le voy a decir?
9: ¿Qué?
0: ¿Cómo se escucha el Panda Show?
10: ¡A toda máquina!
1: ¡Fue broma! ¡Eric, estás en las bromas del Panda Show! Típica macuarra, yo me acostaré con quien sea para que veas qué se siente.
0: ¡Hola, Erika!
1: Oye, que tú nos escuchas, ¿eh? Y mira, el regalito para que veas cómo te extraña Jesús, que está en Tucson. Dile por qué la bromita, Erika, Jesús.
0: Pues, amor, mandé. Te dije que cumplí.
1: Mandé.
0: Tuvimos 4 años. Y pues, ¿qué mejor regalo?
9: Y si
0: me hice el enojado desde el sábado, pues era porque te tenía esta sorpresita.
1: Oye, Erika, neta, no había regresado nada.
0: Me dijiste que nunca ibas a caer. Me dijiste que nunca ibas a caer.
9: Ay, Jesús.
0: Ahí está el palito.
1: Para que veas que cae más pronto un hablador que. Oye, Erika, ¿no le hubiera regresado nada, neta?
9: No, hasta que viniera.
1: Pero pues, ¿cómo? Si está ilegal en los Estados Unidos. Te estaba proponiendo un business, estaba bueno, no era amor.
0: Iba con mi hijo.
1: Era solamente sexo, los papeles, mujer madura, necesita un hijo. Pero tú, pues sí, cómo no, hidalguense, ¿qué te puedo decir? La típica macuarra.
0: ¿Qué quieres que yo lo haga? Que quería vender, típico.
1: Pero bueno, pues en fin. Oye, entonces cumplen 4 años de relación ustedes.
9: Sí,
0: exacto.
1: Pues qué chido, pues la verdad que cumplen muchos más. Pues ya ves cómo es, como que si es armas tomar. Yo te doy un consejo, Jesús. Digo, con el respeto. Sí, consíguete una gabacha, compadre, esa no te conviene. Bendiga, macuarra, no te conviene. En fin, pero bueno, díganme en Hidalgo cómo se oye el Panda Show y en Arizona. Y con esto nos vamos en este viernes 1 de mayo del 2026. Hasta aquí las bromitas del Panda Show por la Mejor FM. Yo regreso el próximo lunes. Buen fin de semana. Adiós.
5: Hasta

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6: Hola, hola, bienvenidos, ¿cómo están? A un nuevo episodio de Ya Oíste. Es un espacio, aquí vamos a abordar temas de salud con información clara y confiable. Este episodio, la verdad, lo había estado esperando con mucha emoción, porque es un tema que ha estado sonando últimamente en la radio, en las redes sociales, con nuestra familia, y vamos a hablar sobre el tararán sarampión, una enfermedad que muchas personas ya consideraban del pasado y que nunca les iba a volver a pasar, pero ¿qué creen? Estamos retomando este tema. Y para poder hablar mejor sobre esto, nos acompaña nuestro querido doctor Jesús Manuel Rodríguez. ¿Cómo está, doctor?
7: Hola, ¿cómo estás? Muy bien, gracias.
6: Ah, pues yo contenta, la verdad. Aquí desde que empezamos a hablar un poquito antes de iniciar el podcast, yo ya estoy con un montón de preguntas, de dudas, y creo que los que nos están escuchando también. Así que vamos a empezar por lo básico, doctor. ¿Qué es el sarampión?
7: Bueno, el sarampión es parte de un grupo de enfermedades que se llaman enfermedades febriles exantemáticas. Esto quiere decir que, como su nombre lo dice, preceden de fiebre y un exantema, o lo que conocemos como rash. Entonces, okay. Es causada, es una enfermedad de tipo viral.
6: Actualmente con el COVID podemos detectarlo con ciertas pruebas y ese todo tipo de situaciones, ¿no? Pero con el sarampión, en este caso, ¿qué se hace?
7: Muy bien. Depende de dónde, del tiempo en el que nos encontremos con la enfermedad. Existen de forma inicial, si estamos en la parte donde está el exantema, está la fiebre y tengamos esta sospecha, podemos ocupar un exudado que es un exudado faríngeo. Ocupamos las flemitas y se hace una prueba que se llama PCR, pero también en sangre. De hecho, justamente en sangre vemos la titulación y vemos si es o no un caso confirmado para sarampión.
6: Por ejemplo, ahí las personas lo primero que tienen que hacer sí o sí es ir con su médico, ¿no? O en este caso, mejor te aíslas. ¿Qué hacemos, doctor?
7: Muy bien. Mira, te voy a comentar algo que me gusta. Muchas veces es lo primero que le digo a mis pacientes. Lo primero que hay que tener en cuenta es que hay un periodo de transmisión que es bastante amplio, que va desde los 7 hasta los 21 días, y en promedio se dice que son de los 10 a los 12 días en promedio. Pero, ¿qué es importante de tu pregunta? Yo creo que muchos ni siquiera... Esto que mencionas tú me parece extraordinario, porque me refiero a lo siguiente. Si vamos a sarampión, las personas piensan que son ronchas.
6: Exacto.
7: Y que entonces, ¿lo contagioso son las ronchas? Y la realidad es que no. Lo contagioso, o realmente el mecanismo de transmisión de esta enfermedad, es justamente por vías respiratorias, porque realmente es el contexto. Ahora, muchos no lo asociamos de esta manera. De hecho, incluso es una pregunta frecuente. ¿Cómo se contagia? Y es lo que acabas de mencionar. Sería una cosa realmente majestuosa el hecho de decir cualquier persona que inicia con síntomas respiratorios ya se protege para tratar de evitarlo.
6: Claro.
7: Decirte que te quedas aislada en casa a lo mejor sería a veces hasta inviable, porque tenemos actividades, tienes que trabajar, tienen hijos, tienen actividades que le impide el que realmente te quedes en casa, que sí sería prudente el uso de un cubreboca, ¿no? Uh-huh.
6: Pero hay gente que no conoce cuáles son los síntomas que empieza, porque creo que va por etapas, ¿no?
7: Claro, existen tres etapas, que es el periodo prodrómico, una parte que se le llama el periodo exantemático y una parte que se llama de convalecencia. Pero ¿qué es lo realmente interesante? El prodrómico es el inicio de la fiebre y estos síntomas respiratorios. De hecho, antes del exantema se ve la fiebre y otras cosas como se le llama coriza. Coriza es escurrimiento nasal, estornudos, el conjuntivitis, que puede ser enrojecimiento a nivel de los ojitos, que podamos tener un poquito de lagrimeo excesivo, o incluso tos, que puede aparecer en esos primeros días. Una ligera tos, de hecho, se describe como ya en el día 2-3 que se puede tener. Ya tenemos entonces la fiebre. Posteriormente, y se describe que como para el día 4, ya viene nuestra fase de la parte exantemática. Empiezan a aparecer las ronchitas o estas exantemas. ¿Qué características tiene? Que son maculopapulares, no tienen líquido. Eso es bien interesante. De hecho, existen
6: como
7: diferentes. Sí, pueden ser como planitas que confluyen y hay espacios entre ellas, como si fueran islitas, digámoslo, pero no están llenas de líquido. Okay. ¿Por qué menciono esto? Porque justo, por ejemplo, en varicela, y si ya te dio varicela, ¿qué vemos? Están llenas de agüita, ¿no? Vesículas.
6: Una ampollita.
7: Ándale, ¿no? Justo. Y entonces lo que te pasa en sarampión es que solamente queda como la ronchita, sin líquido adentro. Uh-huh. Entonces nosotros ya esto le llamamos pápulas. Así es. Y bueno, vemos que entonces a partir del día 4, pero otra cosa que tenemos que saber, ¿de dónde empiezan? Empiezan de arriba para abajo.
6: ¿Dan comezón esas ronchitas?
7: Sí, llegan a describir que son pruriginosas. Aunque depende del contexto, ¿no?
6: Un tema que me parece interesante, cuando estaba investigando un poquito más sobre el tema, dice que es como una enfermedad más para niños, o sea, que les pasa más a los niños y... O sea, no, nadie esté exento, perdón, a que le suceda. Incluso como lo platicamos, o sea, aunque estés vacunado, pues puede ser el poquito porcentaje de la población que te toque. Pero ¿por qué lo catalogan mucho hacia los niños?
7: Bien, porque eso creo que sí sería un mito. Viene derivado de lo siguiente. Yo asumo que lo mencionan porque habitualmente es en niños donde se ve la varicela, el parvovirus B19 y estas enfermedades. La situación real es que en la Ciudad de México, tan solo de los casos que tenemos, el grupo más afectado ha sido desde los 25 hasta los 34 años, donde vemos que literalmente es donde está el grupo más afectado. O sea, no es ni siquiera en los niños, de hecho, es menor la tasa de incidencia que hemos presentado en comparación con este grupo. Entonces, sí sería como más un mito, porque la realidad es de que, insisto, el grupo más afectado en este momento en la Ciudad de México sí es de los 25 hasta los 34 años.
6: Y eso se debe, doctor, cerrando paréntesis de los niños, es un mito, pero hablando del sector que está viendo afectado, ¿eso a qué se debe hoy en día en México?
7: Si individualizaríamos los casos, en su mayoría han sido personas no vacunadas, en su mayoría.
6: Ay, no.
7: Pero ¿qué quiere decir también esto, no? En el grupo de la Ciudad de México que te mencionaba, ¿qué vemos en este grupo de edad? Que son las personas más activas o que se movilizan más.
6: Claro,
7: de hecho, sí. Pues bueno, esto tiene mucho que ver con la parte de que son personas activas laboralmente, de que las actividades en este grupo son más de, bueno, activan más la movilización.
6: Pero que van en el metro, que es más transporte público.
7: De hecho, sí. De hecho, es importante eso que mencionas, porque tan solo en la cadena de transmisión veíamos que, te mencionaba, son respiratorios. Yo estornudo y esas partículas con este virus, específicamente, varía dependiendo del tipo de virus, por el peso, por todo. Pero quedan suspendidas en el aire hasta por 2 horas.
6: Ay,
7: o sea, me refiero a... Es lo que te mencionaba. Si todos tuviéramos una buena educación y que desde el primer síntoma respiratorio, uso de cubrebocas, independientemente de la causa, y si ya tengo, me cambio de cubrebocas tricapa a un N95, que era lo que veíamos en COVID, buena higiene de manos, yo prevendría muchísimo.
6: Ay, la verdad es que estoy súper, hiper, mega picada con este tema, doctor. Yo sé que hay muchas cosas que, pues, no podemos abarcar en un solo episodio, pero me gustaría que antes de retirarnos, de despedirnos, nos dejara un mensaje final sobre todo este tema. Usted, como de lo que ha visto, lo que ha vivido.
7: Pues yo creo que el principal tema y la principal reflexión es ponernos a pensar que había sido un logro impresionante para este país porque tenemos uno de los mejores esquemas de vacunación. Es retomarlo, o sea, me refiero a incluso nosotros como hacernos conscientes de sí mismos y de las personas que están a nuestro alrededor. No le estamos haciendo un favor a nadie más que a nosotros mismos. Son como muestras de amor propio, autocuidado, el hecho de irnos a vacunar. Entonces, en definitiva, sí creo que sería una de las cosas que tenemos que aprovechar. Nuestro programa universal de vacunación, tenemos que aprovecharlo.
6: Súper,
7: o sea, vayamos viendo nuestro grupo de edad, pidamos nuestra cartilla, asesorémonos con el epidemiólogo, con el infectólogo, con el médico internista, con todas las especialidades y pues saquémosle provecho.
6: Yo encantada, doctor, de que nos haya acompañado el día de hoy. Espero que también usted se lo haya pasado muy bien. Muchas gracias por la compañía, por la información principalmente.
7: Pues gracias a ustedes por el espacio en realidad. Y yo creo que lo más importante de todo es, insisto, vacúnense.
6: Pues muchas gracias, Sister Lovers. Gracias a los que nos están escuchando del otro lado de la radio, de Spotify, donde ustedes nos estén acompañando. Gracias, muchas, muchas gracias. Vacúnense. Y gracias, doctor. Nos vemos en el siguiente episodio. Yo soy Génesis Sainz y fue un gusto estar con ustedes. Adiós.

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0: ¡Qué chulada! ¡Éale! 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

0: qué, por qué. Te permito que me hables así.
1: Que te ponga un alto.
0: Tal parece que hasta los demás han ido notando que falta mucha comunicación entre nosotros.

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1: Bueno, soy Silvestre Rodríguez, toco el bajo eléctrico y soy de McAllen, Texas.
2: ¿Qué tal? Yo soy José Ángel Farías, yo soy el encargado de la animación del grupo Intocable. Pues esperemos que sigan el gusto de la gente, seguimos manteniendo el estilo, porque pues es un estilo para siempre.

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2: ¡Márcale, compa Rica!

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0: escuchamos esto de Ariel Camacho que nos canta Arrodíllate Chiquitita. Vámonos ahora con la chona que nos cantan los Tucanes de Tijuana a través de La Mejor, aquí nomás.
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1: Son las 5:01.

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Son las 5:26.

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0: 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Son las 5 con 31 minutos.

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Son las 5 con 50 minutos.

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Son las 5 con 57 minutos.

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¡Ay, no más! ¡Qué bárbaro! Corazón, el muy Bobadilla, a través de la mejor aquí nomás. Buenos días, Nogales, Sonora, México. Buenos días. ¿Cómo están? ¿Cómo amanecieron? Por acá también un servidor, Ricardo Hernández, el Richard de la mejor, acompañándote hasta las 10 de la mañana, porque ya te la sabes, sabadito, turno en vivo. Y pues que ya entramos a otro mes, ¿no? Ya entramos a mayo. Yo me acuerdo que los dejé el mes pasado. Hace un mes que no les hablo. Ay, qué cosas, ¿no? Pero bueno, aquí está todo mi servidor, Ricardo Hernández, el Richard, acompañándote, como te digo, en tu mañana, mañana de sabadito. ¿Qué hay que hacer para merecer? Recuerda que hoy usted arma la programación. Usted nos manda un mensajito, usted nos dice qué onda, qué quiere escuchar, a quién quiere saludar y todo lo que conlleve a eso, ¿no? Porque hoy ya es sábado 2 de mayo del 2026. Tenemos por acá en el calendario a Fátima. ¡Wow! Fátima, vamos a buscar el calendario virtual, porque ese es el que nos dice, también nos informa, nos platica, nos de todo. Dice por acá, es 2, ¿verdad? Sí, 2 de enero, me fui hasta 2 de enero. ¿De qué te dan ganas, hombre? No, hombre, cholo. Aquí está, 2 de mayo. Mira, no le puedo atinarlo. Ahí está, listo. Atanasio y Flamina, perdón, no es Fátima, Flamina. Yo dije, ¿Fátima? Oh, andamos mal, es más adelantito según yo, ¿no? Pero bueno, el día de hoy, de 121 días transcurridos, de los 365 que trae este 2026, en la semana número 18 de la 52, para decirle bye bye, arrivederci María, ¿no? A este 2026. Así que, pues Fierro Fly, espero que nos acompañen con la... ya te la sabes. ¿Qué dice? ¿Qué dice? Ah, ok. Es un mensajito de cumpleaños. Dice, buenos días, Richard. Mándale mensajito a Victoria y las mañanitas, que está cumpliendo 6 añitos, por favor. ¡Órale! ¡Qué machín, la Vicky! Ahí le va las mañanitas al estilo del Richard.

0: mañanitas para Victoria hoy por su cumpleaños. Que la pase de maravilla, de lo mejor, en compañía de todos seres queridos. Y muchas felicidades, por estos 6 añitos. Dios me la bendiga, fuerte abrazo. Ya sabe, los mejores deseos de parte de su amigo y servidor Ricardo Hernández, el Richard de la Mejor, y todo el equipo de la Mejor 96.7. Algo exótico. ¿Qué dice por acá? Buenos días, ¿qué onda? ¿Cómo amanecieron?
1: Hola, Richard, buenos días.
0: Hola, buenos días.
1: Un mensaje para que puedas felicitar a mi bebé Geraldine.
0: ¿Geraldine o qué?
1: Cumple un año. Oh. Y hoy, para que le pongan las mañanitas. Ya tomaste café, Richard.
0: ¡Ahí te va!

0: Martín hoy por su primer añito. ¡Ay, qué bárbaro! ¡Qué bendición, verdad! ¡Qué hermosa! Muchas felicidades, que la pase de maravilla, de lo mejor, bien consentida, bien feliz, bien apapachada por todos ahí en su familia. Le deseamos siempre una larga y hermosa vida. Dios me la bendiga y fuerte abrazo de parte. Soy mi servidor Ricardo Hernández, el Richard de la Mejar. Hoy en 6 de la mañana con 13 minutos. 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Porque luego, mira, aparte de eso, puedes escucharnos, puedes andar en cualquier lugar del mundo, del planeta Tierra. Y siempre y cuando tengas señal de internet, pues nos vas a poder escuchar, ¿verdad? Ahí abres la app y listo, le ponen La Mejor 96.7, porque son varias las estaciones de La Mejor que te van a salir, ya que es una cadena, y no por nada es la cadena grupera más grande y más escuchada de México.
1: ¡Claro!
0: Entonces, y solo entonces, ahí le pones La Mejor FM Nogales 96.7 y listo, ya nos puedes escuchar en cualquier rincón, lugar del planeta Tierra, como te digo, que te encuentres, así que ya te la sabes. Y recuerda encomendarse a Dios porque verá que bien le va. Porque el día ya comenzó. Usted ya despertó. ¿Qué mejor que lo haga escuchando a Richard de la Mejor?

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0: está la sopa, hombre. ¡Qué bárbaro! De nuestro amor no queda nada, es banda carnaval. A través de la mejor. Aquí nomás, dice. 6 de la mañana ya con 34 minutos. Le vamos a pasar el clima el día de hoy. ¿Cómo vamos a estar con pues los vientos, el sol? ¡Juela, qué bárbaro! ¿Cuándo fue que llovió? El jueves, ¿no? El jueves en la noche, ahí estaba, ya, dale. Bueno, dije yo, pues qué onda. Pero bueno, ayer ya normal, tranquilito, con algo de calorcito, la verdad. En la noche no estuvo tan fresco, pero hoy qué onda, ¿cómo vamos a estar? Pues mira, temperatura máxima de 28 grados centígrados para hoy sábado. Mañana, la mínima es de 13. Vamos a tener cielo parcialmente nublado y vientos de entre los 10 y los 15 kilómetros por hora aproximadamente. No hay probabilidades de lluvia, nada. Para mañana domingo, 27 la máxima, 15 la mínima. Cielo parcialmente nublado, vientos de hasta los 30 kilómetros por hora y no hay probabilidades de lluvia. Para el lunes 4 de mayo, hay desfile. El lunes, fíjate que temperatura máxima de 24 grados centígrados, la mínima es de 11. Los vientos van a estar soplando entre los 15 y los 30 kilómetros por hora, con un cielo nublado. ¿Por qué? Porque el lunes en la tarde-noche tenemos el 30% de lluvia. Ni parece que estamos en primavera, ¿no? La que va. Bueno, el 30% de lluvia para el lunes. Ya el martes baja un poco más la temperatura. Martes 5 de mayo, 20 la máxima, 5 la mínima, cielo parcialmente nublado con el 35% de probabilidad de lluvia. La lluvia del lunes en la noche se va a extender al martes en la madrugada. Entonces, no, para que tengan sus debidas precauciones ahí y pues no vayan a luego decir, ay, es que no supe, no me avisaron y esto y lo otro. No, al contrario, mira, bien advertido y bien avisado estás. Este fin de semana, el domingo, el lunes, perdón, por la noche, hay lluvia. Y la temperatura va a volver a bajar en los próximos días para que estés preparado, preparada. Y luego no digas que no te contaron, ¿no? Así que ahí está. Oye, 6 de la mañana con 36 minutos. Dice por acá, buenos días, Ricardo. Mandan un saludo a mi esposo y a mí, Osiris, que nos tocó madrugar. ¡Yes, hombre! ¡Buenos días!
1: ¡Hola!
0: ¿Pero qué crees? Sin café, carnal. ¡No, hombre! ¡Hombre! ¡Hombre, tómense un cafecito! Algo preparado con, no sé, un panecito o algo ahí. Unas galletitas. O mejor, digo, si andan en la calle, pues algo fácil y práctico. Pero ya si están en casa y eso, a gusto, desayunando. Pues no sé, un buen platillo, algo bien preparado y por supuesto con su buena tacita de café, porque luego van a decir, ay, es que mira, como que me hace falta algo, ¿no? Así como cuando vas al, no sé, vas a salir y dices, creo que se me olvidó algo. Pues no has tomado café.
2: ¿Claro?
0: Pues claro. ¡Le mandamos la pregunta del millón!
3: ¿Y tú ya tomaste el café?
0: Para que se motive Osiris y su esposo que nos están sintonizando hoy en esta mañana. Vámonos con las garitas a través de la mejor. Aquí nomás.
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0: Con 38 de la mañana, buenos días. Buenos días. Ojalá que el esposo se aliviane, ¿no, compadre? Pues sí, porque imagínate, está café eso de no empezar el día bien.
2: Claro.
0: ¿Qué otra señal quieres? Como que el cielo amaneció muy, muy cafecito, ¿no? Me gusta el café de tus ojos. Una señal, ¿no? Una batiseñal. Para que se motiven y tomen café. No, no es cierto, no sé si tomen café, pero háganlo con precaución, que luego muchas tazas, híjole. Ay, no, y luego se llega a la edad uno que tiene que andar tomando riopan y puras de esas, ¿no? Por la gastritis. Pero bueno, tomen responsablemente. Oye, si vas por Mariposa a los Estados Unidos en estos momentos, están 5 puertas abiertas, 2 por el recinto fiscal, tiempo aproximadamente de 20 minutos, no hay mucha fila. Acá por el periférico, al contrario, mira, 3 puertas abiertas y se extiende hasta el Oxxo cerca del Pima. Caminando, dos puertas disponibles para ti, no hay nada de fila. Allá abajo en la garita de Denis de Concini, qué curado, ¿no? Que implementaron esto, el gobierno de la ciudad de Nogales dijo, ¿qué onda? A ver, policías municipales, pónganse debajo de los arcos, ya nada de cruzar a los Estados Unidos para que organicen la fila. Fíjense, les voy a platicar algo. Bueno, en la siguiente intervención mejor, para no alargarnos, pero, ¿ok? Va, cuatro puertas abiertas en carro en Denis de Concini. La fila se extiende a la altura del banco BBVA. Caminando, tres puertas abiertas, no hay nada de fila. Y en la Sentry, dos disponibles, dice por acá. Tiempo alrededor de 15 minutos porque llega a un ladito de la Plaza de las Palomas. Ahí está la información. 6:40 de la mañana, vámonos con el corte comercial. Regresamos a través de La Mejor. Aquí nomás.

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Hoy nomás, Máximo Grado con Thalía y esto que se llama Miro tu cara en la lona a través de la mejor. Aquí nomás, 6 de la mañana con 50 minutos de este sabadito rico, sabroso, 2 de mayo del 2026. Oiga, fíjense que ayer pues no venimos, ¿no? Ayer fue día del trabajo, ayer pues acá nos dijeron, ¿qué onda? ¿Quién descansarlo? Simón, dijimos, pues bueno. Aunque no quisiéramos, pues teníamos que descansarlo, ¿no? Ya te lo sabes. Sí, la verdad. Por eso es que no nos escuchamos el día de ayer. Dejamos algunas menciones grabadas, tanto la Yos como su servidor. Pero pues en fin, ¿no? Ya andamos de regreso y es lo que importa. Oye, entonces, el día de ayer, pues tuve la oportunidad de darme cuenta que ahí en la línea, ¿no? Aquellos policías municipales que están ahí, ¿no? Gracias a, pues un, no sé si mandato o alguna, presencia, ¿no? Una paloma. algunas órdenes del presidente municipal, ¿no? Juan Jim Nogales,

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1: Pues ahora, pues dígale a su hermana que le haga fila. Dígale a su hermana que se meta en él y todo lo demás. Bueno, entonces, a lo que voy... es que están allá los policías debajo de los arcos y están dirigiendo el tráfico de la gente que viene de, obviamente que está en Nogales y que va a cruzar hacia los Estados Unidos. El oficial les dice, a ver, ya se desocupó allá, pasa la puerta 1, a ver, pasa la puerta 4, pasa la puerta 3. Pero muchas veces están, ¿no? Y no es queja ni nada, pero solamente es un comentario que lo vi ayer. Están en el teléfono y enfrente ya se desocupó la puerta y no puedes avanzar hasta que te diga el oficial qué onda, ¿no? Ah, ya, de la 1. Y ahora, o sea, ya tiene 5 minutos la puerta que se desocupó. 5 minutos el CBP esperándote. Ah, pero el municipal en el teléfono, ¿no? De decir, ah, pues órale, órale, ya puedes pasar por allá. Entonces, pues qué onda ahí, ¿no? Digo, se trata de agilizar, no de empeorar un poquito la situación. Pero, pues bueno, un simple comentario de un mundano. No me hagan caso porque no soy nadie yo para decir las cosas. Entonces, pues ojalá, ¿no? Y sí se agilice. Sí, es cierto, los elementos de tránsito que andan en motocicleta sí andaban ahí en la fila sacando a la gente que se estaba metiendo. Inclusive hubo un altercado, ¿no? Ayer con una mujer de un carro negro deportivo que se quiso meter también hacia la malagueña y pues que la gente le dijo, hey, ¿qué onda? No, sálgase, y se hizo un escándalo. Entonces yo no sé qué es lo que ganan con el hecho de meterse a la fila, así, de la nada, y de ¡fum!, meterse, acomodarse, si no te vas a hacer invisible para que los oficiales no te vean y te digan, ah, este carro no, ya estaba, ¿verdad? No, pues no, al contrario, o sea, siempre y cuando estés haciendo bien tu fila, te hayas metido bien desde la parte de atrás, o sea, hayas agarrado la fila en donde iba, no así meterte a la brava, ¿no? Decirle, peor aún, sobornar a algún carro o algún policía, ¿no? De que, hey, ¿qué onda? Dame chance, mira, ahí te va. No, pues no, tampoco. Porque fíjate que estos agentes de tránsito municipal detuvieron a esta joven, ¿no? De nacionalidad estadounidense, luego de un incidente registrado allá en la fila sobre el acceso hacia los Estados Unidos a la altura de la placita Miguel Hidalgo. ¿De qué te dan ganas? De acuerdo con el reporte, mira, la conductora de este vehículo deportivo de color negro ingresó de manera indebida a la fila y se negó a retirarse, ¿no? Pese a las indicaciones de los oficiales. Entonces, durante la intervención, pues habría puesto en riesgo a un agente de vialidad al avanzar con la unidad. Imagínate, todavía, o sea, se lo quería atropellar al cholo, un hombre. Para el aseguramiento, pues fue necesaria la intervención de más elementos de tránsito y una mujer policía, quienes lograron controlarla en el lugar. Y pues esta mujer, la infractora, será presentada ante un juez cívico, ¿no? Para que le diga qué onda con las autoridades y pueda ser turnada al Ministerio Público por la conducta. ¿Para qué tanto? No te metas a la fila y ya, se acabó. Ah, pero ahí, ahí vas con el juez cívico y todo lo demás. Pues bueno, cada quien, ¿verdad? Vámonos con un corte comercial. En serio, que qué bárbaro. Pero bueno, de que los hay, la neta. Y no me digas que no, porque sí. Oye, vámonos al corte comercial entonces. Regresamos en un ratito más, a través de La Mejor, aquí nomás.
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1: 7:02 a.m. Buenos días. Vámonos a los Estados Unidos en estos momentos. Por la mariposa. Mira, allá están 5 puertas abiertas, 2 por el recinto fiscal. Tiempo alrededor de 35 minutos, ya incrementó un poquito más. Se encuentra al ladito de la aduana, ¿no? Acá en el periférico vemos 3 disponibles en estos momentos. Y continúa más atrás del Pima. Llega exactamente a lo que es el acceso al Montebello. Ahí lo estamos viendo, ¿no? En las cámaras. Acá por el lado peatonal, 2 puertas disponibles para ti, no hay nada de fila. En Denis de Concini, 1, 2, 3, 4 disponibles en carro. 4 abiertas, la fila llega un poquito más atrás del banco BBVA. Caminando, están 3 puertas disponibles para ti, no hay nada de fila. Y en la Sentry, 2 puertas abiertas, pero tiempo alrededor de 10 minutos máximo, ¿no? Máximo para andar allá en los Estados Unidos mientras vas escuchando al Richard de la Mejor, aquí nomás.
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0: ¡Ay, ay, ay! Últimamente, dice el Edwin. Edwin Luna en la Tracalosa de Monterrey, a través de la mejor aquí nomás. Oiga, soy ya a las 7 de la mañana con 10 minutos, a través de la 96.7. Fíjate qué bonito. Qué bonito lo bonito, ¿verdad? Verdad es que sí. Nos llegó un mensaje por acá. El día de ayer, pues, no trabajamos. Entonces, el que abre el turno, pues, acá es su servidor. Y se da cuenta de los mensajes, ¿no? Que llegan después de las 6 de la tarde. Porque después de las 6 ya no hay nadie acá en cabina. Bueno, está el operador, el otro compadre. Pero no se encarga de contestar mensajes, ¿no? Bueno, la última es la yo. Entonces, y solo entonces... pues ya nos damos cuenta aquí y todo lo demás. Y nos llega uno que dice unas cosas muy bonitas, unas cosas muy bonitas. Entonces, muchísimas gracias porque siempre nos permiten nosotros a ustedes llegar a, no sé, su cocina, al trabajo, a tu casa, en el carro, acompañarte, ¿no? Todas las mañanas, tardes y noches, estar ahí con la 96.7, la mejor, a todo volumen, participando en promociones, siguiéndonos en redes sociales. Bueno, ¿qué andas al tiro con nosotros? ¿Qué andas al millón y medio? Porque al 100 cualquiera, ¿no? De eso y muchas cosas más, te damos las gracias. Y pues el día de ayer, mira, nos llegó este mensajito. Y la verdad que qué bonito, ¿eh? Qué bonito se siente. Lo voy a compartir acá con el, en el grupo de los compañeros. Porque la verdad, sí, sí fue muy bonito. Es muy bonito. Tenemos llamados, ¿qué rollo? La mejor. Ah, se colgó. Qué bárbaro. Ahí está. Vamos a ver si regresa la llamadita. Y listo, fierro. Ya llegó. Ya llegó. Vamos a contestar. La mejor. ¡Oh, pues qué la canción! Ah, es el churrero, va. Que nos está marcando y colgando. La mejor, buenos días.
1: ¡Licenciado!
0: ¿Cómo anda usted? ¡Buenos
1: adivino.
0: Días!
1: ¡Eh! ¡Eres adivino!
0: ¡Qué bárbaro, ¿no? Es que ya conocí su número.
1: ¡Sale mi número!
0: Ya conocí su número, pero no lo tenemos agregado.
1: ¡Ah, muy bien! ¡Gracias, mi Richard!
0: ¿Cómo anda el viejón?
1: Aquí preparando para la chamba.
0: ¡Eso es todo! ¡Muy bien! ¡Perfecto! ¿Qué hay que hacer?
1: ¡Ya! No, pues nada más te quería agradecer porque le dijiste a los niños que vinieran y sí, se acabó todo.
0: Qué bueno, bendito mi Dios, que lo hayan disfrutado y ustedes también que lo hayan gozado mucho.
1: Sí, a la madre le voy a regalar también el otro domingo.
0: ¡A la madre! ¿También le vas a regalar el churro? ¡Eso, hombre! Muy bien, perfecto. Pues el otro domingo vamos a ver qué rollo.
1: Sí, gracias, mi Richard, por su apoyo.
0: No, ya dijo, ya sí, sabe a quién damos la orden.
1: Me ayuda.
0: Ya, eso es todo. ¿Qué hay que hacer?
1: Por eso, no, pues una rolita.
0: Ahí se le, ¿cuál quiere?
1: La de Marisela con Cañaveral.
0: Marisela y Cañaveral, Fierro Fly. Ahí se la mandamos ahorita en un ratito más.
1: Gracias, mi niño, que Dios te cuide.
0: Igualmente, un fuerte buen abrazo. Día. Buen día, ánimo, chile ganas. Ahí está el compa Paisa, que hubo el churrero ayer en Tianguis Canoas. El viejón que se puso la del pueblo dijo, ¿qué onda los niños? Y pues qué bueno, ¿eh? Qué bueno que la pasaron muy bien, a pesar de que haya habido lluvia, ¿no? Esto, el día del niño, el jueves pasado. Pero de todas maneras, ¿no? O sea, la celebración siempre hay que agradecer por tenerlos con vida, con salud, que es lo importante. Y siempre hay que mantener a ese niño, a esa niña feliz para que luego no pasen por situaciones muy feas, ¿no? Siempre, siempre, todo cualquier ser humano se merece el respeto. Se merece la vida, se merece ser feliz. Y pues qué mejor que tenemos estas oportunidades de conmemorarlo. Sí es cierto, hacerlo en especial un solo día en el año. Pero nosotros en casa, nosotros en la escuela, nosotros en el trabajo. A lo mejor si trabajamos con niños, con adolescentes, con mamás, con papás. Hay que hacerlo siempre ameno, hay que hacerlo siempre cómodo. Para nosotros ser una... pues un orgullo, ¿no? En nuestra empresa, en nuestra casa, en nuestros compañeros de trabajo, en donde sea. Y decir, ah, mira qué machín me la pasé, mi niño, mi niña, yo mamá, me hicieron este festejo, yo papá, yo ser humano, me respetan, me aman, me quieren, me aceptan tal y cual como soy. Así que, pues, órale, después de haber dicho esto, Nos pusimos medio acá. ¿No, compadre?
2: Claro.
0: Pero pues es parte de, ¿no? Es parte de. Así que hay que compartir, hay que celebrar la vida y hay que darle gracias a Dios porque la tenemos. En ocasiones bien, en ocasiones mal. En ocasiones deseando que tengas a lo mejor una RAM 2026 color rojo accesorizada y todo. Y no te la dé la vida, pues ni modo, ¿no? Disfrútala. Y da gracias porque tan siquiera la puedes ver. Así. ¿Qué no, compadre?
2: Claro.
0: Sí, pues hay otra gente que nomás no. Pues entonces hay que dar gracias a Dios por lo que tenemos y ser feliz siempre. Dice por acá el copa George, buenos días, ya andamos de regreso con el favor de Dios el lunes. No vamos a quitar de sintonía a la mejor, dice. Eso, Dios me lo bendiga y sigan haciendo de nuestros días más o menos con locuras, chismes, risas, saludos. Saluditos, un saludo del capibara y un saludo a mi compa Richard, el capibara de la mejor, dice. Órale, saludote.
3: Hola.
0: No sabía que ya no las llevamos así, pero... Pero un saludo para usted también, capibara. Ahora, el capibara de la mejor dice, Dios me lo bendiga. Hoy y siempre, muchísimas gracias, mi compa Jorge. Saludotes y échale muchas ganas, viejón. ¡Ánimo!
3: ¡Hola!
0: ¡Fierro Blay!
4: ¿Y tú ya tomaste el café?
0: Porque los sábados también se toma café, ¿qué no, compadre?
2: ¡Claro!
0: Hoy se bebe, hoy se... Dijo el otro, no, mañoso. ¡Vámonos! Al corte comercial. Regresamos, señores y señores, con más música, con más información, a través de la mejor, aquí nomás.
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5: Cálese para la fiesta, mi compa. Vámonos, vámonos a la fiesta.

Váyase paseando, es Mar Solís y esto que se llama Saco de Sal, a través de la mejor, aquí nomás. Oye, tenemos pendiente por acá unas rolitas, unas canciones que nos solicitaron a través del número en cabina, el columpio y el rosal ya no da flores, la de No hay novedad de los cadetes, ahorita se la vamos a mandar. También la de mi compadre el churrero, que dijo de Marisela, ¿no? Qué bello. Qué bello con la cañaveral. Ahorita también se lo vamos a mandar con muchísimo gusto. Oiga, recordarle que por esta ocasión, ahorita a las 8 de la mañana, vamos a realizar los duelos de la mejor. Por esta ocasión solamente. Porque a las 9, ya de 9 en adelante será la programación normal. Pero solamente hoy, este sabadito, se llevarán a cabo los duelos de la mejor. De eso a que no haya, pues ya, ¿verdad? Entonces, pues ahí está, ahí vamos a andar pendientes. No, fíjense que en otra información que te quiero platicar, algo que ya escuchaste tú, y es que te lo voy a decir. 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La rolita dice así. ¡Échala, compadre! ¡Ay, no más! La rolita que se llama A mi madre. 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
1: Mañana con 35 minutos. Le mandamos el saludo al viejón Ramón Romero, que se anda reportando por acá con nosotros. ¿Todo bien, mi papá? ¿Qué tranza? ¿Qué hay que hacer o qué? ¡Saca la caguama, no! ¡Saludotes! Hasta allá está la reforma. Oye, fíjate que si vas a cruzar a los Estados Unidos en esos momentos, la Garita Mariposa tiene para ti 5 puertas abiertas en carro, 2 por el recinto fiscal. La fila ya incrementó, tiempo alrededor de 1 hora 20 minutos porque llega a espaldas del Fobiste 2. Acá por el periférico están 3 puertas disponibles y llega en estos momentos ya entre medio de los cerros, ¿eh? ¡Aguas! Entre medio de los cerros se pronostica unas filas largas por este fin de semana de puente quizás, ¿no? Caminando, 2 disponibles, nada de fila. Allá abajo en la garita Denis de Concini, 4 disponibles en carro. Me desespera que estén ahí sin avanzar, ¿no? Pero me acuerdo que están ahí los municipales y pues bueno. Que esa es otra, ¿eh? La salida de Estados Unidos a México, acá por el lado de Denis de Concini, huela también. Hasta un restaurante de hamburguesas que está de aquel lado, obviamente, del otro lado, de Estados Unidos. Hasta allá la fila, y también avanzando bien lento. Y luego, tanto la revisión, pues eso es de cajón, ¿no? La revisión de los CBPs, ya para salir a México. Y otra, que tengan ahí, pues, como que en desorden, ¿no? Los de elementos de la Guardia Nacional. Y que ni siquiera están ahí, pues, viendo, ¿no? Están 2, pero pues nada. Esa es otra también, que nomás tienen una puerta abierta para salir de Estados Unidos a México, ¿no? Pues bueno, ojalá que se componga. Oye, en Denis de Concini en carro están 4 disponibles. Llega hasta la gasolinera de la Vázquez caminando. Vemos 3 puertas abiertas, no hay fila. Y en la Sentry, 1 disponible con escasos 15 minutos para cruzar a los Estados Unidos. Mientras vas, ya te la sabes, ¿no? Escuchándola mejor. Oye, y en otras noticias, te platico rapidísimamente porque hay una promoción que quiero que la mamá aproveche, ¿eh? Quiero que la aproveche la dueña de la casa. ¿Cuál es? Ahorita te la voy a comentar, ahorita te la voy a platicar, así que quiero que no te vayas a despegar porque regresamos con esa información a través de la mejor. Aquí nomás.
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Son las 7 de la mañana ya con 50 minutos de este sábado 2 de mayo del 2026. Oigan, este Día de las Madres en la Mejor FM tenemos mucha promoción. 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Porque así es nuestra política, ¿sí? Cuando es Día del Niño, entonces para menores, pero en esta ocasión ya para las mamás.

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1: 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Bueno, entonces, esas dos, ahí van dos promociones ya. 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Ahí está, ¿eh? Mucha tela de donde agarrar material. Así que estas cuatro promociones, ahí se las dejamos. No por nada, somos la mejor. ¡Aquí nomás!

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0: 8 de la mañana en punto. Vámonos a los Estados Unidos en estos momentos por la mariposa. Allá están 5 puertas abiertas, 2 en el recinto fiscal. La fila es de aproximadamente 1 hora 30 minutos. Acá en el periférico, pues también larga, ¿eh? Larga la fila. Están 3 puertas disponibles para ti, pero ya llega la gasera que está atrás de los cerros, ¿no? Así que tiempo alrededor de 2 horas y media por ahí. Ojalá y avance lo más rápido posible. Caminando, 2 disponibles, no hay nada de fila. Allá en Denis de Concini, 4 disponibles en carro. Se extiende a la altura de la gasolinera de la Vázquez. Caminando, no hay fila, tiene 2 puertas abiertas. Y en la Sentry, también 2 puertas que están esperándote. Tiempo alrededor de 10 minutos para cruzar. No le cambies, porque aquí comienzan los duelos de La Mejor.
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Las 8 de la mañana con 2 minutos, señoras y señores. Muy buenos días, Nogales, Sonora, México y todos sus alrededores. Bienvenidos, bienvenidas sean ustedes a estos, los duelos. Los duelos de la mejor. Que por esta ocasión vamos a llevarlo a cabo de 8 a 9 de la mañana. Para que usted se comunique con nosotros a la línea que ya bien conoce, 631-3121-967, para que decida qué artista será el ganador. Ya sabes, la rolita que llegue a las 3 a llamadas a su favor es la que va a sonar al aire. Así que, compadre, sin más preámbulos, ¡hombre, cosa bárbara! Aquí arrancan los duelos de la mejor. Y presentando hoy en esta mañana, en el lado derecho,

otra esquina viene a echarle la reta hoy en esta mañana. Con esto que se llama La Riata, ¿cuál de las dos canciones te gusta más?

0: Ahí está, usted decide cuál de las dos canciones le gusta más. 631-3121-967. Vamos a ver quién anda en la línea. La mejor, buenos días.
1: Buenos días, Richard.
0: Hola, buenos días. Apache. El Apache es el primero, gracias. Ahí está. 1-0, remangando bien esa mañana. Tropicalísimo Apache con el camionero en contra de la brisa y la riata. 631-3121-967. Vamos a ver. La mejor, buenos días.
1: Buenos días, Richard.
0: Hola, buenos días. Apache. El Apache es el segundo, gracias. Ahí está, recuerde, línea cabina 631-3121-967. Usted lo decide todo a través de una llamada. La mejor, buenos días. ¡Ole!
2: Tropicalísimo.
0: Es un knockout, señoras y señores. Esto se llama Camionero. Lo escuchas en los duelos de la mejor. Aquí nomás.

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1: Las 8 de la mañana con 10 minutos. Le mandamos el saludo a Yexalén. Dice que aún está dormida. Mientras andamos nosotros al millón, porque al 100 cualquiera, dice saludotes. Muchísimas gracias por reportarse y que tengan la mejor de sus mañanas. Vámonos con el siguiente duelo, que viene cargado también de energía, de sabor, de ritmo, porque en el lado derecho del cuadrilátero de la mejor se presenta Tropical del Bravo y esto que se llama Limonadas Verdes.

0: Hasta ahí déjalo, compadre, porque ya tenemos que recibir la llamada. 631-3121-967, la mejor. Buenos días.
1: Buenos días,
0: ¿la caña? ¡La caña! ¡Fierro! Ahí está el primero para la caña. ¡Gracias! 1-0 dando el primer golpe hoy en esa mañana. La caña y el contacto norte. ¿Qué te pasa? En contra de Tropical del Bravo y esto que se llama Limonadas Verdes. 631-3121-967. Recuerde, si le sale ocupado, si cuando marca está ocupado, cuelgue y vuélvalo a intentar. 631-3121-967. La mejor. Buenos días. ¡Ole, qué ole, qué ole! ¿Por quién vota?
2: ¿Qué te pasa?
0: ¡Qué bárbaro, verdad! ¿Qué estás haciendo en la cabina? ¡Gracias!
2: ¡Ánimo!
0: ¡Ánimo! Ahí está el segundo para la caña y el contacto norte en contra de Tropical del Bravo, que esta mañana no tiene absolutamente nada de apoyo, pero aquí no se acaba hasta que se acaba y usted lo decide todo a través de una llamada. 631-3121-967. Vamos a ver de qué cuero salen más correas. Le falta una llamada a la caña para poder llevarse el duelo, o usted puede rescatar a Tropical del Bravo y esto que se llama Limonadas Verdes. Recuerde, si le sale ocupado, cuelgue y vuélvalo a intentar. Mientras tanto, yo te aviso que estate muy pendiente de los turnos en vivo, porque la mejor 96.7 tiene los boletos para las fiestas de las flores. Así que, ¿quieres el tuyo? Atento a cabina y participa en la dinámica. ¡La mejor! ¡Buenos días!
1: Buenos días,
0: Rita. Hola, buenos días. ¿La caña?
1: Sí.
0: ¡Órale! Ahí está el tercero para la caña. ¡Es un knockout de nueva cuenta! Hoy en esta mañana se llama ¿Qué te pasa? Lo escuchas en los duelos de la mejor. ¡Aquí nomás!

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3: 8 de la mañana, ya con 20 minutos, señoras y señores, a través de la mejor. Ya estamos de regreso aquí nomás, a través de la 96.7. Y antes de irnos con el siguiente duelo que viene cargado de emociones y bien perrón, déjame te cuento que la mejor 96.7, sabemos que a mamá le encanta andar de pata de perro en las compras, con los niños a la escuela, o bien el chismecito con café, ¿verdad? 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Vámonos con el siguiente duelo, compadre. Ahora sí, porque ya los tenemos listos, preparados en la esquina derecha.

más, qué bárbaro. Ahí está, banda Recodo, esto que se llama Deja en la otra esquina. Viene Charo la reta. Mi amor, uy, el color de tus ojos de banda MS. ¿Cuál de las dos canciones te gusta más?

0: ¡Ahí está, hombre! La banda me dice el color de tus ojos. Ahora sí, compadre, suéltame la pista para saber de qué cuero sale más correas el día de hoy, porque ya tenemos llamada la mejor. ¡Buenos días!
1: Buenos días, señor. Habla del señor Salvador.
0: ¿Qué hubo, le llama? ¡Buenos días! ¿Por quién vota?
1: Buenos días, con gusto saludarte. El color de tus ojos.
0: Ay, Diosito, o sea, no me digas eso, porque qué bárbaro, ¿eh? ¡Ánimo, Chava!
1: Pásenle bien feliz fin de semana. Se lo deseo el lunes, por favor de Dios.
0: Igualmente, mi amigo, cuídense mucho. Un abrazo para usted y todos sus hermanos, toda su familia por allá en la Rosarito 2. ¡Ánimo!
1: Uno.
0: Eso. Bien, Roblay.
1: Muchas gracias.
0: Un abrazo.
1: Feliz semana.
0: Igualmente, gracias. Ahí está el compa Chava. Tenía rato el viejón que no se comunicaba con nosotros, pero siempre dándolo todo, ¿no? Acá y reportándose con sus locutores favoritos. Obviamente, los de la mejor. Dice: buenos días, te mandamos un saludo acá desde la Reforma. Para la tremendísima Zuleika ahí en el área de tortillería, para Betty de Salchi y por supuesto Elisa ahí en el puesto de comando, ¿no? ¡Eso es todo! ¡Ya tomaron café! ¡Saludotes! Hasta allá está la ley de la Reforma. Gracias, chicas, por estar en sintonía. 631-3121-967 en esta mañana. Si es el recodo, si es la banda MS, dice el color de tus ojos, que dice por acá en el WhatsApp. Deja, buenos días. ¡Ay, Diosito santo! ¿No? ¿De qué dejo? ¡Dejo de estar gritando! ¡La mejor, buenos días!
2: ¡Buenos días!
0: ¡Hola, Bartolo! ¿Por quién votas?
2: ¡Vámonos por el recodo!
0: ¡El recodo, Fierro Playa! ¡Ahí está! ¡Saluditos hasta la Celaya!
2: ¡Ya
0: no lo echamos! ¡Saludotes al viejón! ¡Ánimo, Bartolo! Ahí anda el viejón, bien prendido, ¡qué óvole! ¡Dos, el recodo! ¡Uno, el color de tus ojos! 631-3121-967, jálese las greñas para ver de qué cuero salen más correas. La mejor, buenos días.
3: Buenos días.
0: Hola, buenos días.
3: El color de tus ojos.
0: El color de... ¡Mira, y cero van dos, hombre! ¡Qué bárbaro! ¡Gracias! Ahí está, 2-2, está empatado. 631-3121-967. ¡Qué bárbaro! ¿De qué cuero salen más correas hoy en esa mañana? Si es el recodo, si es la banda MS, usted lo decide todo a través de una llamada. Jálese las greñas, 631-3121-967. Vamos a ver, últimos 10 segundos, está empatado esto, señores, señores. Y ya tenemos la llamada que lo va a definir absolutamente todo. La mejor, buenos días. ¡Ole!
2: MS.
0: La banda MS se lo lleva. Gracias. Ahí está, hombre, bien cerradito, bien parejito para el final de cuentas. Uno es el ganador. Los dejo con esto. Se llama El color de tus ojos. Lo escuchas en Los duelos de la mejor. Aquí nomás.

8 de la mañana, ya con 29 minutos a través de la mejor. ¡Qué bárbaro! ¡Qué buenos encontrones estamos viviendo por acá en el cuadrilátero de la mejor! Y vámonos con el siguiente, porque viene también cargado de emociones. En la esquina derecha, mi amor, está prohibido, prohibido que dejes que te llamen, que te busquen, que te encuentren, que esto, que el otro. Así nos canta el Coyote y su banda. ¡Prohibido!

Ahí está, hombre, así déjalo, compadre, porque en la otra esquina viene a presentarse el cuadrilátero de la mejor. El maestro de maestros, Julio Preciado, y se llama Como este loco. Chiquitita, ¿cuál de las dos canciones te gusta más?

0: ¡Qué buenas rolas, eh! La neta que sí. 631-3121-967. Márquele a cabina. En estos momentos la línea está totalmente desocupada. Si es el Coyote y esto que se llama Prohibido, o si es Julio Preciado y eso que dice como este loco, ¿no? ¡Ándese paseando! La mejor, buenos días.
1: Buenos días.
0: Hola, buenos días. ¿Por quién
1: vota?
0: ¡Prohibido! ¡Ánimo!
1: ¡Vamos todos!
0: ¡Eso es todo! ¡Bierro Play! Ahí está el primero para el Coyote. Esto que se llama Prohibido. 631-3121-967. Márquele en esos momentos para saber quién será el ganador. 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Ahí está Bere Salón, así que estése bien pendiente, porque en cualquier momento los locutores de la mejor lanzamos la dinámica y usted se lo tiene que ganar. Así de fácil y sencillo. Márquele el 631-3121-967. Si es el Coyote Prohibido, si es Julio Preciado. ¿Qué dice por acá la Cindy? Buenos días, Cindy. ¿Cómo andas? Saludos al doctor Eloy Baro, que se anda reportando. Gracias. Dice, buenos días, mi Richard. ¿Me podrías poner una canción? Ya lo sé, de Jenny Rivera. Órale, también, con mucho gusto. Ahorita la mandamos. Dice por acá Gwendolyn, muchas gracias. Dice, mi sobrina ganó y estuvo de locutora. Mil bendiciones, igualmente para ustedes. Cuídense mucho y pórtenseme bien. Dice por acá, buenos días, que tengas un excelente día. Y saludos de un capibara para otro capibara. Oye, ok, bien, muy bien, perfecto. Me nació una idea de eso. Muy buen día, ánimo. Dice por acá el tremendísimo Román, que se anda reportando. Richard, la del Coyote, por favor. Saludos para el Villa Sonora. ¡Órale! Ahí está, Fierro Fly. 2 para el Coyote, 0 para Julio Preciado, como este loco. 631-3121-967. Recuerde, si le suena ocupado, cuelgue y vuélvalo a intentar. Son muchas las llamadas que quieren entrar, pero solamente una. Una será la que conecte y decida cuál de las dos canciones le gusta escuchar. Así nomás de fácil y sencillo. ¿Qué dice? ¡631-3121-967! Pendientes, porque también vamos a tener boletos para las fiestas de las flores. Así que vienen sorpresas. Estés en pendiente de la mejor y escuche su locutor favorito para que pueda llevarse el acceso que tenemos para ti en los diferentes bailes. Así que no digan que no les contamos, porque algo bueno va a salir de aquí. ¿Qué dice por acá? Buenos días, Richard. ¿Por qué no pones en juego la canción de Ave Cautiva? Dice, ahorita con esa cerramos. ¿Qué te parece? La mejor, buenos días.
2: Buenos días, este loco.
0: ¡Este loco! ¡Fierro Playa! Y es el primero para Julio Preciado. ¡Gracias! ¡Hombre, qué cosa tan más bonita, hombre! Y estamos viviendo hoy en esta mañana en el duelo. Cerradito. ¿Qué dice? ¿Qué dice? ¿Tendrás boletos para el día de...? Ok, pendientes. Estamos por confirmar ahí unas cosillas, unos detalles técnicos, pero sí va a haber. ¡La mejor, buenos días!
3: Buenos días.
0: Hola, buenos días. Julio Preciado. Fierro, ahí está el segundo. Gracias. 2-2. Está empatado. Y recuerde que aquí no se acaba hasta que se acaba. Y en estos momentos entra una llamada que va a definir todo. La mejor, buenos días.
3: Buenos días. Bueno, el Coyote
0: y su banda se lo lleva. Estaba cerradito, pero al final de cuentas el Coyote nos canta Prohibido a través de los duelos de la mejor. Aquí nomás.

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1: De la mañana con 38 minutos a través de la mejor, vámonos a los Estados Unidos. Mariposa, 5 puertas abiertas, 2 por el recinto fiscal. Tiempo todavía largo, aproximadamente 1 hora 35 minutos de espera. Acá en el periférico, 3 puertas abiertas para ti, pero aún así también la fila llega más atrás del Montebello, antes de los cerros, ¿eh? Así que tenga su debida precaución. Acá en la misma Mariposa, pero caminando, 2 puertas abiertas, no hay nada de fila. Denis de Concini, 4 disponibles en carro. Está a la altura del Banco Santander. Caminando vemos 3 puertas abiertas, no hay fila. Y en la Sentry, hasta también. También en la Sentry están los policías. ¡Qué bárbaro, híjole! 2 puertas abiertas la Sentry. Y la fila llega también a la altura del Banco Santander. Vámonos al corte, regresamos con más información, más duelos a través de la mejor. Aquí nomás.

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3: 8:43 de la mañana, buenos días. Hombre, qué bárbaro, qué cosas, qué cosas. Recuerde que por esta ocasión los duelos se adelantaron una hora porque, pues por causas ajenas, por motivos de fuerza mayor. Oye, fíjate que antes de continuar con los duelos, tenemos unas felicitaciones muy especiales, dice por acá. Hola Richard, buenos días. ¿Me puedes felicitar a Valerie Paola Chacón, que hoy cumple 7 añitos de parte de sus papis y hermanos? Dice muchas gracias, y la canción del Queremos Pastor.

Paola Chacón, hoy por sus 7 años, que la pases de maravilla, de lo mejor, en compañía de todos sus seres queridos, papi, mami, sus hermanitos, que obole. Y por supuesto, su mi servidor Ricardo Hernández, el Richard, de lo mejor, le desea siempre todo el éxito del mundo y muchas bendiciones. ¡Ánimo! En los duelos también tenemos cumpleañeros, que obole. ¡Ay, no más, Chayanne! ¡Vámonos con el siguiente duelo que viene! Porque en la esquina derecha... ¡Ay, no más la joya, loco! Es Julián Álvarez y se llama El Amor de Su Vida.

compadre, porque... Esa no, Richard. ¡No chille, no chille! En el otro lado del cuadrilátero se presenta... ¡Qué difícil decisión, ¿verdad? Eso es, ¡qué difícil decisión! Es Valentín Elizalde, se llama Volveré a Amar. ¿Cuál de las dos canciones te gusta más?

0: 631-31-21-96-7, señoras y señores, márquenle a cabina para que usted decida cuál de las dos canciones le gusta más. La mejor, buenos días.
1: ¡Buenos días!
0: ¿Cuál quieres?
1: ¡Valentín Elizalde,
0: el primero! ¡Fierro! Ahí está, 1-1-0, dice por acá Monse. La de Valentín Elizalde, pon buenos días. Que gane esa, me recuerda a mi hijo porque la bailé con él y él me la cantó bien fuerte. ¡Ay, hombre! ¡Abrazo, Chayito, abrazo! ¡La mejor, buenos días!
1: ¡Y reza!
0: ¡Ole! El viejo mañoso por el mayor.
1: Por el vale.
0: Fierro Fly, ahí está. ¡Ánimo! El Robert Time dice: nomás va la maquila a robar tiempo. Dos para el vale, cero para el Valentín. Digo, el Julián, la mejor, buenos días.
1: ¡Y reza!
0: ¡Ole, qué ole!
1: ¡Valdadito!
0: ¡Épale! ¿El qué? Ay, me colgó antes de decirle algo, ¿no? Pues ahí está, es un knockout, se llama Volveré a Amar. Es Valentín Elizalde, lo escuchas en los duelos de la mejor. Aquí nomás.

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1: Ya estamos de regreso, familia, a través de la mejor, 8:51 a.m. Dice, mándales saludos otra vez a los 3 compadres, en especial a la Pulguita, dice, porque me cobra doble pasaje. Ve nomás el viejo, hombre. Pulguita, ya desayunaste, mi niño. Ok. Puta, hombre, nomás lo enteres. Se escucha Velasco, verás. El Velasco, el Gastelum, la Pulga, dice la Ruta 14. ¿Sabes qué? Dice la Monse.

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3: Alicia Villarreal sigue firme en proceso contra Cruz Martínez. Yuridia anuncia su gira Las Cartas sobre la Mesa por todo México. El Festival Arre regresa a la Ciudad de México en 2026 y apunta al Autódromo Hermanos Rodríguez como sede. Y lo nuevo de la semana en los modelos recientes.
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0: la semana y de lo que tienes que saber. Está aquí. En el tope. Bienvenidos amigos de la Mejor FM, arrancamos nuevo mes, arrancamos mayo y en modo puente, damas y caballeros, esto es una nueva edición del conteo más duro del regional mexicano, esto es el tope de la cadena internacional La Mejor, el que te saluda tu amigo y servidor Francisco Javier el Conejo, en ausencia de mi querido Andrés Salazar el Topo. Gracias por acompañarme, hoy viene un gran programa, recuerda seguirme en todas las redes sociales, me encuentras como Javier el Conejo, mucha música. Mucha música nueva, muchas noticias y aquí te traigo lo más top. Así que empezamos este primer fin de semana de mayo en el tope. Aquí nomás comenzamos.
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0: 10.

0: Ponemos en marcha este conteo y en el puesto número 10 tenemos Lágrimas de Escarcha de Grupo Cañaveral junto a Kalimba, una canción que mezcla el estilo tropical con un toque romántico.
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0: En el puesto número 9 tenemos Para Que Ya No Duela. Es el grupo Duelo, un tema que se coloca entre los destacados de la semana en Monitor Latino y obviamente tiene que estar aquí nomás en el tope.
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1: 9.

0: Hemos llegado al momento, de hacer conexión al centro del país y hacer comunicación con la cadena La Mejor a diferentes partes de la República Mexicana, porque esto es Encadenados. Adelante, colegas.
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2: Hola, ¿qué tal? Los saluda desde Chihuahua, Chihuahua, con gusto, Mao Estrada, de La Mejor 103.7. Aquí tiene el chismecito. Ricardo Montaner sorprende con el lanzamiento de su nueva colaboración junto a Eden Muñoz. Y es que ambos artistas unen sus voces en el tema Para que seas feliz, una canción que ya está disponible y que promete conquistar a sus fanáticos. Yo soy Mauricio Estrada, de La Mejor 103.7. Desde Chihuahua, Chihuahua, los saludamos con gusto.
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3: Alicia Villarreal abre su corazón y nos habla sobre la relación que mantiene con sus hijos, asegurando que actualmente todo está bien entre ellos. Y es que la cantante confesó que fue una mamá estricta, con reglas claras, lo que en ocasiones generaba choques, ya que mientras ella decía que no, los papás podían ser más flexibles. Además, destacó que siempre buscó acomodar su agenda para estar presente en las actividades de sus hijos y acompañarlos en su crecimiento. Te saluda Dai, de La Mejor 103.7, desde Chihuahua.
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4: Hola, soy Jorge Esparza, de La Mejor 103.7 FM, El Bogueto. Sorprendió al revelar que sí le gustaría subirse al ring y hasta ya habló de pelear a 6 rounds. Y es que incluso dejó abierta la posibilidad de enfrentarse al Malilla. Hace

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1: Gracias, muchas gracias, amigos de Plazas de toda la República Mexicana. Recuerden que la Mejor FM tiene presencia en todos los estados y ciudades. Aprovechamos este momento para mandarles saludos a todos nuestros oyentes de la República Mexicana. Un abrazo para todas las plazas de la cadena de música mexicana más importante de Latinoamérica.
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1: En el puesto número 8 tenemos De Nuestro Amor No Queda Nada. Es Banda Carnaval, tema que forma parte de su más reciente álbum No Tiene Precio, con el que reafirma su esencia en el regional mexicano.
0: 8.

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1: En el puesto número 7 tenemos a los Recoditos con En Coma Inducido, un tema de corte sinaloense con letra de desamor.
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0: 7.

0: y súbele a la bocina porque vienen los artistas que están marcando el momento. Ellos son los modelos recientes aquí en El Tope.
1: Si se trata de estrenos, somos los primeros. Esta semana en El Tope llega un modelo reciente. Modelo reciente.
0: Para que seas feliz, Ricardo Montaner y Eder Muñoz.
2: Para

0: más adelante. 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
1: Hacemos una pequeña pausa, pero no se muevan porque estamos a punto de conocer a los mejores artistas de esta semana. Regresando, tendremos los primeros 5 lugares del tope. Ya volvemos.
0: No te vayas. Estamos a punto.

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16: Gracias por seguir conectados en el conteo más importante de la música mexicana. Ya lo saben, esto es el tope. Y si te perdiste alguno de los lugares de este conteo, tranquilo, tranquila, te tenemos el recuento.
15: Yes.
16: Lágrimas de Escarcha, Grupo Cañaveral de Humberto Pavón y Kalimba.
15: 9.
16: Para que ya no duela, Grupo Duelo.
15: 8.
16: De Nuestro Amor No Queda Nada, Banda Carnaval.
15: 7.
16: En Coma Inducido, son banda Los Recoditos.
15: 6.
16: Morena es la arrolladora Banda Limón.
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16: Entramos a la mitad de este conteo y en el peldaño número 5 tenemos a Juntos, Jorge Medina y Josy Cuen, junto a Calibre 50. Y hablando de Josy, está estrenando canción con

0: llegando a la recta final, damas y caballeros, de este conteo. En el puesto número 4 tenemos a Raymix con Soy Migajero, quien recientemente grabó el video de este tema en la Ciudad de México.
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1: Y ya dentro del top 3, en el puesto número 3, damas y caballeros, tenemos a Todo a Su Tiempo, de Grupo Marca Registrada. Una de las propuestas recientes que sigue marcando su estilo dentro del regional mexicano.
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1: Y seguimos avanzando en este conteo porque llegamos al segundo lugar del tope. Aparece Valentín Elizalde. Y es que recientemente tuvimos la dinastía Elizalde en entrevista aquí a través de La Mejor. Y nos canta junto a Edgardo Núñez. Se llama Vencedor, en el puesto número 2 del tope.
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1: Momento de ponernos de pie, aplaudirle con fanfarrias, con bombo y platillo, porque llega al puesto número uno. El primer lugar de esta semana se lo llevan los dos carnales que se apoderan de la cima del tope con Me Derrito. Aplausos para el líder de este conteo. Son los dos carnales, aquí nomás, a través de la mejor, en el puesto número uno del tope.
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0: seguir apoyando a tu favorito para que aparezca en la próxima emisión. Me despido, soy Francisco Javier El Conejo. Sígueme a través de las redes sociales como Javier El Conejo. Es puentecito, feliz mes de mayo, a disfrutarlo. Gracias a todo el público de la cadena La Mejor. Producción Charlie Olmedo y El Chancho. Producción general Andrés Salazar El Topo. Locutor, tu amigo y servidor Francisco Javier El Conejo. Corre y sígueme en redes sociales como Javier El Conejo. Nos escuchamos el próximo fin de semana. Volveremos con lo mejor de tus artistas favoritos y con las 10 canciones más solicitadas del regional mexicano en el tope de La Mejor FM en cadena. Hasta la próxima.
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buenas tardes tengan todos. Bienvenidos a un programa más. Les saluda su amiga, su servidora, Joss Moreno. Y es un placer para mí estar compartiendo otra tarde más aquí con usted. Oiga, tardecita de sábado 2 de mayo. ¿Cómo la ve? Ya se nos fue abril. Ahora sí que ya llegaron las flores de mayo. ¡Ay, no más! Oiga, ¿cómo le está yendo en esta tarde de sábado? Platícamelo todo y exagere, por supuesto que sí, a través de nuestras redes sociales. Facebook, Instagram y TikTok nos encuentra como La Mejor FM Nogales. Nuestro número de WhatsApp, 631-179-5667. Y nuestro número de cabina, 631-3121-967. Recuerde que a su servidora la encuentra en Facebook como Joss Moreno y en Instagram y TikTok como Joss Moreno MX para que vaya a seguirnos y no se pierda nada de nada lo que le compartimos sus servidores de La Mejor a través de las redes sociales. Oiga, pues dicho esto, lo invito a que se quede conmigo durante las próximas horas. Lo voy a estar acompañando hasta las 6 de la tarde, así que póngase cómodo donde quiera que nos esté escuchando. Y oiga, muy atento porque en la siguiente hora, ¿a qué no sabe que llegan? ¡Ay! Pues los dúos de La Mejor, así que vaya pensando qué dúo va a querer, de qué artista, qué canciones. Claro que sí. Oiga, fíjese que me dieron una muy buena noticia esta tarde antes de venir para acá. Y yo dije, ¡ay, cómo me gusta! Dije, traigo boletos para La Brisa. ¿Quién dijo yo? Traigo boletos para La Brisa, oiga. Ahorita vamos a estar haciendo dinámicas para que usted se los pueda llevar. Traigo boleto general, así que si tú ya andas alborotado pero todavía no tienes tu boleto, no te preocupes, aquí llego para rescatarte tu servidora Joss Moreno. Pero por mientras, vámonos con más música, La Mejor 96.7, aquí nomás.

Estación Nogales, las fiestas de las flores 2026 ya llegaron, ya están aquí y por supuesto que la mejor 96.7 tiene los accesos para ti. Oye, ya te puedes ir a disfrutar, mira, de un ambiente 100% familiar, que si con comida, música, juegos mecánicos, todo lo necesario para que pases un momento agradable y lo que le sigue, oiga, hoy la brisa y el tigrillo. Palma, lo ensayé todo el día de ayer. Yo dije, no puedo llegar yo a saludar al oiga, decirle, ¿qué onda, triguillo? Pues me va a dar un zape, dije, ya lo practiqué. Tigrillo Palma, ¿eh? ¡Ay! De mis logros más grandes decirlo. Nunca jamás contacto norte, Tony Aguirre. Bueno, de todo un poco. ¿Quieres accesos? Quédate muy atento, oye, porque en las siguientes momentos yo te voy a dar tus accesos para la brisa. ¿Quién dijo yo? ¡Ew! En la mejor 96.7, aquí nomás.

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tarde, ya con 28 minutos. Oiga, vámonos con la conmemoración, la celebración del día. Resulta que hoy 2 de mayo, sabadito, tenemos el Día Mundial del Atún. Así es, sabemos que es una especie pues sometida a una sobrepesca por su valor nutritivo y económico. Y por eso las Naciones Unidas decretaron este día en el año del 2016, siendo hasta el 2017 el primer año en que se celebre. ¿Por qué es importante el atún para el hombre? Pues mira, muchos países en el mundo dependen del atún para lo que es la nutrición, el desarrollo económico, el empleo, incluso pues la cultura y el ocio. Actualmente, 96 países tienen un sector pesquero dedicado al atún, con miles de barcos que faenan por los océanos del mundo entero. Las especies de atún representan el 20% del valor de la pesca marítima y más del 8% de todos los productos del mar que se comercializan en el mundo. Dependemos del atún para nuestra propia subsistencia, por eso y por el valor de la especie en sí, es necesario proteger los recursos y ecosistemas de este pez. Ay, oye, un atún tipo aguachilito. O sea, ya sé que se trata de preservar, pero pues, ya que estamos hablando de las bondades que nos da el atún, imagínatelo. ¡Ay, se me hizo la boca! Ahí te dejo la celebración, la conmemoración del día. Vámonos con más música, la mejor 96.7, aquí nomás.

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1: Nos vamos corriendo al tiempo de espera en las garitas. Son ya las 3 de la tarde con 36 minutos. La garita mariposa nos está indicando un tiempo mínimo para ingresar de 60 minutos del lado de lo que es la Enis de Concini. Y vemos 45 minutos en la fila general, 40 para el cruce Sentry y 60 para el cruce peatonal. Vámonos un corte en la mejor 96.7. Aquí nomás.
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0: con 49 minutos. Oiga, traigo ganas, oiga, de regalar boleto para la brisa. ¿Quién dijo yo? Traigo aquí unos boletos para la brisa. Tigrillo Palma. Ay, no, criatura. Le vamos a decir el Palma, ¿ok? Ya. Sí, pues. Está medio complicado el asunto. Oye, tengo aquí tres listos para regalar en este momento. ¿Traigo más? Claro que sí. Y mira, te voy a dar una super ventaja porque yo sé que vas a decir, Dios, ¿cómo me voy a ir corriendo por el boleto? Tranquilo, aquí te lo tengo digital, oye, yo pensé en todo. Hasta crees que te voy a estar abriendo la puerta ahorita que vengas a estar tocando el timbre. No es cierto, no es cierto. Pero aquí lo tengo digital, oye, nada más basta. Márcame a cabina aquí al 631-3121-967. Y dime, Dios, ¿qué onda, pues? Mi boleto para la brisa. A ver, aquí tenemos la primera llamada de la tarde. Bueno.
1: Hola, buenas tardes. Dios, ¿qué onda? Quiero mi boleto para la brisa.
0: ¿Cómo te llamas, criatura?
1: Guadalupe.
0: Oye, Guadalupe, ¿tienes el número del WhatsApp?
1: Sí.
0: Mándame mensaje para mandártelo, pues.
1: Ok, te lo mando.
0: Gracias.
1: Bye, gracias.
0: Ahí se nos fue, oiga, el primer boleto para la brisa. Pero me quedan más, pues no, si yo te dije, si tú supieras, mi niño. Ay, a ver, vamos a ver la segunda llamada. Bueno.
2: Yo quiero mi boleto para la brisa.
0: Ay, ay, ay, ay, ¿cómo te llamas, pues?
2: Alejandro.
0: Alejandro, supongo que tienes el WhatsApp, ¿verdad?
2: Claro que sí.
0: Ah, pues mándame mensaje para enviarte tu boleto de la brisa.
2: Ah, pero pues no te vayas nomás.
0: ¡Te lo voy a enviar, pues!
2: No, pues sabes que te mando todos los mensajes y no te vayas.
0: Ah, tú eres el que me dice, no te vayas a quedar.
2: Ándale.
0: No, mejor no me mandes nada, no te lo voy a dar.
2: Ay,
0: ah, eres cierto. Mándame mensajito, Alejandro.
2: Gracias.
0: Bye. Segundo boleto de la brisa. Oye, me queda uno para esta intervención, ¿eh? Todavía voy a regalar más, claro que yes, pero en esta intervención regalo uno más. Bueno, bueno.
2: ¿Qué onda, George?
0: ¿Qué onda?
2: Ah, aquí quiero mi boleto, ¿qué onda? ¿Se hace?
0: Depende.
2: A ver.
0: Una feria.
2: Ajá, vamos ahí.
0: No, no es cierto, ¿cómo te llamas?
2: David.
0: Dime David, pues.
2: El David, pues, en inglés.
0: Oye, David, ¿tienes el número del WhatsApp?
2: Sí, cómo no, aquí estamos bien pendientes, ya sabes.
0: Ah, pues mándame mensaje para mandarte tu boleto, pues.
2: Y eres la favorita de aquí de la Sol, ¿no?
0: ¡Ay, es todo! Así nomás, te voy a mandar dos.
2: ¡Ay, ese!
0: Sale, pues, mándame mensaje, David.
2: Sale, gracias.
0: Ay, oigan, ya se nos fueron los tres boletos de esta intervención. Me quedan más porque somos la mejor, oye, claro, harto boleto que traigo aquí para ti, pero ahorita lo voy a estar regalando. Oye, y explicarles cómo va a funcionar este boleto. Porque yo sé que a lo mejor ahorita me vas a decir, oye, Dios, ¿y este qué onda? ¿Lo imprimo? ¿Qué hago con él? ¿Cómo va a estar el rollo? Nada más vas a llegar, le vas a mostrar ahí en la entrada este boleto. Ahorita que te lo mande, tú lo vas a poder ver. Tiene un código QR. Se supone que ahí en la entrada van a poder leer este código QR y te van a decir, bienvenido, pase usted. Y a bailar. ¡Ew! Así de fácil, así de sencillo, oye. Ve nomás, no tienes que venir corriendo a la radio por él. No. Ahorita te lo voy a mandar aquí a mis tres ganadores de esta intervención. Y pues quédate bien atento, quédate bien trucha, porque todavía me quedan boletitos. Ahorita te voy a decir cuántos me quedan, pero a ojo aquí, siguiente hora vienen los dúos de la mejor. ¡Ay! ¿De qué artista vas a querer tu dúo? Pues vele pensando, vele anotando. Por mientras, vámonos con más música. La mejor 96.7, aquí nomás.

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Oiga, este Día de las Madres, ¿yo qué? Pues, espérate. ¡Ay, no! ¿Qué te iba a decir, pues? Oye, me están marcando, yo sé que debe de ser para Boleto de la Brisa. Aguántenme. Ahorita les voy a regalar más boletos, oye. Claro que sí. 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

0: ya con 7 minutos. Oiga, a ver, vámonos a los dúos. Vamos a ver, tengo llamada. Bueno.
1: Sí, bueno.
0: Bueno.
1: ¿Tienes boleto todavía, Josh?
0: Sí, sí tengo, pero ahorita lo que ando regalando son los dúos.
1: Ok, ahorita que te escuche va a regalar boleto y te marco otra vez.
0: Ah, o sea que el dúo no lo vas a pedir, puro boleto.
1: Pues dame el dúo también, hombre.
0: Ay, ¿de quién, a ver?
1: No, pues, de Sara Bien.
0: No, pues no sé, un artista que te guste mucho para escucharlo dos veces, pues.
1: La de Espinoza Paz.
0: ¿A poco? ¿Cuáles?
1: La del próximo viernes y pues la otra, la que cae.
0: A ver, te voy a mandar la del próximo viernes y al diablo no nuestro se acabó. ¿Qué te parece?
1: Ya dije.
0: Oye, ¿pero quién habla, pues?
1: Con Uriel.
0: ¡Ay! ¡Ay! ¿Estás enojado o qué?
1: No, no, nada de eso.
0: Oye, Uriel, ¿tienes el WhatsApp de la mejor?
1: No, no lo tengo.
0: Ira, pues, loco, si me hubieras dicho que sí, te doy el boleto.
1: No, pues, que agarró otro teléfono y se me borró.
0: Ay, ay, ay, la mentira que te eché. Anótalo, pues.
1: Ay, esto, espérame la cita.
0: Ira, pues, la criatura, hombre. Ay, no.
1: Ahí está, pásamelo, pásamelo.
0: 631.
1: 10.
0: 179. 56.
1: Ajá.
0: 67.
1: Ahí está, ya quedó guardado.
0: Corriendo, si en dos minutos no me llega tu mensaje, no te doy nada, Uriel, para que se te quite.
1: Ya dijo.
0: Sale, bye. Oiga, ay, ahí está, ya le colgué. Oigan, pues ahí se nos fue el primer dúo con todo y boleto de la brisa. Mira, 2x1 la criatura. Vámonos con el primer dúo de la tarde de Espinoza Paz y regreso con los dúos de la mejor. En la mejor, pues sí, 96.7 aquí nomás.
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1: Minutos, dice por acá, buenas tardes, Dios, ¿podrías poner un dúo del Javi, las que tú quieras, por favor? Dice, y que tengas bonita tarde. Ay, muchas gracias, bonita tarde también para ti. Oye, ¿cómo me gusta cuando me dejan hacer y deshacer a mí? Te voy a mandar tu dúo del Javi, claro que yes. Te voy a poner esto que dice, y yo que, ¿cómo dice? A ver, espérate, ah, ya. Y yo puedo comerte como a ti te gusta. Y te voy a mandar a San Charlie, ¿qué onda? Tu dúo de la mejor 96.7, aquí nomás.

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1: Vámonos corriendo al tiempo de espera en las garitas. Son ya las 4 de la tarde con 38 minutos. Vemos del lado de la garita Denis de Concini un tiempo mínimo para ingresar de 60 minutos. Del lado de lo que es la Denis de Concini, en la fila general vemos 75 minutos. 2 minutos nos marca el cruce Sentry y 90 el cruce peatonal. Vámonos de un corte en la mejor 96.7. Aquí nomás.

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0: 4 de la tarde con 48 minutos, oiga. A ver, pues, ¿no que estaban marque y marque? A ver. A ver. Dice, quisiera saber si va a regalar más boletos. Sí, pues ya estoy al aire aquí, marque la cabina. Al 631-3121-967. A ver, aquí los voy a esperar. Me marcan cuando estoy fuera del aire y así no se vale, pues. Son una bola de tramposos, ya los conozco. A ver, ¿a quién tengo en la línea? Bueno.
1: Buenas tardes.
0: Buenas tardes, ¿quién habla?
1: Estela.
0: ¿Estela?
1: Ajá.
0: ¿Tienes el número de WhatsApp, Estela?
1: ¿De la mejor?
0: Ajá.
1: No.
0: ¿Eh?
1: Tengo este nada más del teléfono.
0: Ok, ¿tienes WhatsApp?
1: Sí.
0: Ok, ¿puedes anotar el número? Ahí te lo voy a decir. ¿Lista? 631 179 56 67.
1: Ajá.
0: Ah, mándame mensaje para mandar. Oh, ¿pero qué querías? Oye, ni supe. Yo ya te voy a mandar boleto de la brisa. ¿Sí querías el boleto?
1: Sí.
0: Mándame mensaje, pues.
1: Muy bien.
0: Gracias, bye.
1: Bye.
0: Mira, pues yo regalando boletos ni me los pidieron, pues. Ay, no, ¿por qué eres así, Joseline? A ver, ¿a quién tengo en la línea? Bueno.
2: Hola, buenas tardes, yo sí quiero un boleto.
0: Ok, ¿quién habla?
2: Beatriz.
0: Beatriz, mándame mensaje al WhatsApp.
2: Ok, ahí se lo mando, gracias.
0: Gracias, dice por acá los mensajes. ¿Puedes mandar un saludo a mi hija, Anaí? Que la quiero mucho, que siempre será mi niña hermosa, por favor. ¡Ay! ¡Mi niña! Oye, pero cumpleaños, ¿o por qué? O nomás porque eres un excelente papá. ¡Ay, mira! A ver, déjenme. Aguántenme. Déjenme sacar cuentas con los bolitos, pues capaz ya les queda de ver. Ok, llevamos regalados dos. Me queda uno. Tengo a alguien en la línea. Bueno.
3: Bueno.
0: Bueno.
3: Yo también quiero un boleto.
0: ¿Quién habla?
3: Everardo Moreno.
0: Oye, ¿quién habla?
3: Everardo Moreno.
0: Ah. ¿Y o qué? ¿Cómo dijiste? Oye, ¿tienes el número de WhatsApp?
3: Sí.
0: Mándame mensaje, pues.
3: Ok, gracias.
0: De nada. Oye, ay, es que tuve flashbacks, como que me acordé de alguien. Y yo, a ver, ¿cómo dices que te llamabas? No es cierto. Oye, voy a irme con el otro dúo de esta tarde, con el último sería ya. Y mira, nadie me lo pidió. Es la realidad. Yo tengo que ser honesta, yo jamás te mentiría. Nadie me lo pidió, pero yo dije, por supuesto que los dúos de este sábado se tienen que despedir con la brisa. ¿Sí o no? ¡Ay, claro que sí! Entonces escuchas a la brisa los dúos de la mejor 96.7. Aquí nomás.
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4: Nos vamos corriendo al tiempo de espera de las garitas. Son ya las 5 de la tarde con un minuto. Vemos del lado de la garita mariposa un tiempo mínimo para ingresar de 60 minutos. Del lado de lo que es la Denise de Concini vemos 75 minutos en la fila general. 2 minutos en el cruce Sentry y 90 para el cruce peatonal. Vámonos con más música en la mejor 96.7. Aquí nomás.
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